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2: Las 6:03 en este viernes 14 de agosto. Amorosa, amoroso, esta es la hora del despecho. ¡Sí! Vamos a cantar a todo volumen, vamos a agarrar las canciones de karaoke, vamos a sentirlas con todo el corazón, pero también vamos a platicar. Y es que, ay, amorosos, ¿les ha pasado que conoces a esa persona que es increíble? Hay conexión, hay cariño, pero la vida simplemente no está acomodada para que esa historia funcione. ¿Te ha pasado? ¿Qué ocurrió cuando conociste a alguien que llegó en el momento equivocado, pero tú pensabas que era la persona ideal para ti? ¿Lo has vivido? Cuéntamelo todo. Mándame una nota de voz a través de TalkBack, te leo en Facebook, @StephAmorFM, y mientras lo compartimos aquí en Amor 103.3.
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2: Arrancamos.
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El cigarrillo de Ana Gabriel sonando en la hora del despecho de amor 103.3, solo música romántica en tu radio en digital por iHeartRadio. Antes José Luis Perales y ¿cómo es él? Yo soy Stephanie Sánchez, mi amorosa, mi amoroso, en esta hora del despecho. Ay, ya sabes, nos encanta cantar, nos encanta pues apapachar este corazón roto que de pronto como que se acuerda que en algún momento sufrió, pero que hoy está más fuerte que nunca. Porque, oigan, amorosos, cada ruptura de corazón es una lección que nos hace más fuertes. De eso va la vida. Y hoy te estoy preguntando de esas historias, esos momentos en los que conociste a una persona maravillosa, increíble, podía ser el amor de tu vida, pero, porque siempre hay un pero, no fue así. Llegó en el momento equivocado. Y es que a veces tenemos esa tendencia a pensar que es una relación, pues no funciona, es porque alguien se equivocó, alguien dejó de querer, alguien puso el cuerno, pero no siempre es eso. De pronto está la vida interponiéndose y diciéndote, no, o sea, sí podría ser, pero no es el momento. Y entonces se te rompe el corazón y claro, el corazón queda despechado del amor, de las relaciones. Cuéntame, ¿tú viviste algo así? ¿Qué harías si lo vivieras? Cuéntamelo todo. Mándame tu nota de voz a través de Talkback. Te leo en Facebook, @StephAmorFM, así como a Mariana que dice, ay, Steph, yo conocí a un chavo cuando acababa de terminar una relación larguísima y él estaba por irse a vivir a España. Nos gustábamos muchísimo, pero entre mi proceso y su mudanza, nunca nos dimos la oportunidad. De vez en cuando todavía nos escribimos, pero siempre queda ese que hubiera pasado si... ¡Uy! El famosísimo hubiera. ¡Ay, no! Es que qué horrible es ese hubiera, mis amorosos, porque nada más nos llena de ilusión y de... ¡Oh! ¿Qué hubiera pasado? ¿Qué habría pasado si se hubiera sido? Pero no fue. Y claro que nos rompe un poco el corazón, pero también nos enseña que de pronto si no tomas las oportunidades, el tren se va. O tal vez no era esa persona, pero la conociste y eso es bonito, y con eso nos quedamos. Vámonos con más música aquí en La Hora del Despecho, aquí en Amor 103.3, solo música romántica, y en digital por iHeartRadio. Soy Steph Sánchez, ella es Daniela Romo, de Mi Enamórate.

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1: Y ya de regreso en tu camino con más información vial.
0: A vuelta de rueda.
1: En estos momentos se complica bastante la circulación de Avenida 14 Oriente, desde la calle 34 Norte al Boulevard Vicente Suárez.
0: Tráfico lento.
1: Debido a asentamientos en calle 49 Poniente, desde la calle 7 Sur a la Avenida 11 Sur. Si puedes, anticipa tu salida y si ya te encuentras en estas zonas, sé paciente.
0: Carga.
1: Que no deja de avanzar en Boulevard Atlixco, entre Avenida de las Torres y el Boulevard del Niño Poblano. También en Diagonal Defensores de la República, entre calle 16 Poniente y la calle 25 Norte.
0: Clima.
1: 21 grados. El tráfico está detenido. Revisa nuestro X en @tráficopuebla. Encuentra alternativas viales e información actualizada de lo que sucede en las calles. 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
1: Las 6:26, mi amorosa, mi amoroso, te pasó que conociste a alguien increíble, pero ¿era el momento equivocado? Cuéntanos qué pasó. Desahógate. Esta es La Hora del Despecho y es tu espacio.

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Juan Gabriel, una vez más sonando en la hora del despecho de Amor 103.3, solo música romántica, en digital, por iHeartRadio. Yo soy Steph Sánchez, amoroso, amoroso. A veces el despecho no es solamente cuando alguien te traiciona o te lastima, es cuando el mismo amor parece que no es para ti. A veces dos personas pueden

relaciones. A lo mejor más adelante se reencuentran, Luis. A lo mejor más adelante ya es posible. Pero por ahora, sigamos disfrutando de este amor que no fue y que nos dejó una gran lección. Vámonos con María José. Ese hombre no se toca. En la hora del despecho de Amor 103.3, solo música romántica y en digital por iHeartRadio. Soy Steph, súbele tu radio.

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1: Para mí fue un placer haberte acompañado y ya me despido con las siguientes notas viales. Que tengas un excelente fin de semana.
0: Carga.
1: Que no deja de avanzar en Avenida 2 Poniente desde la calle 3 Norte a la Avenida 11 Norte, con ligera carga Avenida Margaritas, entre la calle Miguel Hidalgo y Costilla y Avenida 16 de Septiembre.
0: A vuelta de rueda.
1: Bastante complicada la circulación de Avenida 14 Oriente, entre calle 34 Norte al Boulevard Vicente Suárez.
0: Tráfico lento.
1: Y asentamientos en prolongación de la 14 Sur de calle 75B Oriente al Boulevard

0: Municipio libre.
1: Muy rápido.
0: La circulación en vía Atlixcáyotl, de Periférico Ecológico hasta llegar al Boulevard Kepler.
1: Clima.
0: La temperatura marca 20 grados y esperamos una mínima de 11. 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
2: Las 6:47, cuéntame, ¿qué pasó cuando conociste a esa persona increíble que llegó en el momento equivocado? Te escucho a través de Talkback, te leo en Facebook y mientras, empodérate con la Pau Rubio.

de Paulina Rubio sonando a través de tu radio en Amor 103.3, solo música romántica de FM en digital por iHeartRadio. Esta es la hora del despecho, mi amorosa, mi amoroso. Es la hora en la que disfrutamos de estos éxitos en grandes voces que pues le han dado justamente voz y sentido a la tristeza, a los corazones rotos, pero que nos empoderan con estas canciones que nos permiten desahogarnos, sacar lo que sentimos. Y hoy estamos platicando de esas historias de amor que no fueron, de esas personas que conociste, que te parecían increíbles, que podían haber sido el amor de tu vida, pero que por circunstancias del destino no era el momento para que estuvieran juntas y juntos. Y ay, si alguna vez conociste a alguien así, hay historias que no fracasan, simplemente llegan hasta donde las circunstancias te permiten. Y eso es un aprendizaje, mi amorosa, mi amoroso. No quiere decir que no hubiera amor, no quiere decir que no hubiera química. Simplemente, tal vez no estaban listos el uno para el otro, para lo que podía ofrecer uno al otro o lo que podían hacer juntos en la vida. Y quizá el verdadero aprendizaje es agradecer que esa persona despertó en ti una emoción muy bonita, seguir construyendo la vida que sigue esperándote y ser feliz y disfrutar, conocerte, reconocerte, reconectar contigo y esperar que en el momento indicado llegue esa persona especial. Mi amorosa, mi amoroso, esto fue La Hora del Despecho de Amor 103.3, solo música romántica en tu radio, en digital por iHeartRadio. Espero que la hayas disfrutado. Yo soy Steph Sánchez, ella es Rocío Dúrcal. ¿Cómo han pasado los años? Con esto nos despedimos, pero ya viene La Hora de Luis Miguel. No te vayas.

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4: Las 7:02, mi amorosa, mi amoroso, gracias por sintonizar a través de tu radio y en digital por iHeartRadio. Arrancamos con la fiesta del sol, una hora de todos los grandes éxitos del sol de México, mientras compartimos al aire todos tus mensajes, saludos, felicitaciones, declaraciones de amor, alguna felicitación, mensajito especial, lo que tú quieras compartir, esta es tu hora. Hazme llegar tus notas de voz a través de Talkback, yo las recibo en el buzón de Luis Miguel, o también puedes hacérmelas llegar a través de Facebook, arroba StephAmorFM, mensajito de texto o nota de voz, y las compartimos al aire aquí en Amor 103.3. En digital por iHeartRadio, pero mientras, súbele a tu radio porque llega toda una vida, sonando ya de fondo en la hora de Luis Miguel. Yo soy Steph Sánchez, regreso a las 7:09 con tus mensajes.

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1: Y es que los errores deben pagarse, y yo pagando estoy los míos, pero ninguno me salió tan caro como el de haberme enamorado. Alejandro Jardón. Ya las 7:06.

¿Cómo duele? 7:10, el reloj acaba de cambiar. Tú estás disfrutando de la hora de Luis Miguel de Amor 103.3, solo música romántica a través de tu radio en FM, en digital por iHeartRadio. mi amoroso, yo soy Stephanie Sánchez, me quedo contigo hasta las 8 disfrutando de los grandes éxitos del sol, mientras compartimos al aire tus mensajes, saludos, dedicatorias, felicitaciones, declaraciones, desahogos, lo que tú quieras, este es tu espacio. Mándame tus mensajes al buzón de Luis Miguel. ¿Cómo lo haces? Súper fácil. Entra a tu aplicación iHeartRadio y busca el círculo rojo con el micrófono blanco que está a un lado del play. Lo vas a presionar el microfonito y te va a salir otro botón rojo. Ese es el que tienes que aplastar para empezar a grabar. Así tienes 30 segundotes para mandarme lo que quieras. Yo aquí lo recibo y lo comparto al aire. O bien, hazlo a través de Facebook, @StephAmorFM, como lo hace mi querido Gio Cortés desde Tierras Tapatías, que dice, excelente viernes de rompedieta. Todos los días te acompañamos con la mejor actitud amorosa desde Tierras Tapatías, a pesar de 17 horas de trabajo. ¿Qué? Eso es explotación, mi Gio. No, ¿cómo crees? ¡Qué locura! 17 horas es mucho. Ya vete a descansar. Gracias por dejarnos acompañarte en tu jornada. Que te sea leve lo que te falta. Y pues espero que valga la pena, que te reditúen como debe ser, ¿sale? Te mando abrazote y buena vibra, mi Gio. También tengo por aquí saludos para Beto, que se reporta como siempre también desde Canadá. Dice, viernes, por fin. Dice, es un placer cerrar la semana contigo disfrutando de tu dulce voz. Muchas gracias. Gracias, Beto. Te mando abrazote y buena vibra hasta la tierra de la hoja de maple. Gracias por siempre sintonizar y estar al pendiente desde allá. Abrazote. Vámonos con más, como yo te amé. En la hora de Luis Miguel de Amor 103.3, solo música romántica y en digital por iHeartRadio. Soy Steph.

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Lo que sonaba en la hora más romántica del día, porque aquí en Amor 103.3, solo música romántica, el sol nunca deja de brillar. Esta es la hora de Luis Miguel, yo soy Steph Sánchez y en esta hora disfrutamos de los grandes éxitos del sol de México mientras compartimos al aire tus mensajes, saludos, felicitaciones, declaraciones, algún mensaje en especial, mándamelos. Te escucho a través de Talkback, te leo en Facebook, @StephAmorFM, y ahí recibo tus mensajes en el buzón de Luis Miguel para compartirlos al aire, así como a Karen. Yo soy Steph Sánchez y vamos a escuchar lo que nos comparte. Hola, hola. Eso, muy bien. Colombiana, colombiana bella viviendo en Nueva York. Gracias por escucharnos y por disfrutar de la hora de Luis Miguel desde aquí de la ciudad de Puebla, México. Te abrazamos fuerte. Gracias, hermosa, por tu preferencia, por dejarnos acompañarte con buena vibra. También tengo por aquí mensajito de Suset que dice: bonita tarde, escuchándote desde mi casa. Y como ya es costumbre, saluditos para mis hijas y mis nietas hermosas, mi amiguita Raque Flores, que ya ha de ir rumbo al trabajo, que sea leve su guardia, la veo mañana tempranito. Un abrazo para ti, mi querida amorosa. Gracias, mi Suset bella. Abrazote, mi amorosa, para ti y para Raque Flores, que también siempre está de sintonía y siempre está al pendiente. Abrazote a mis amorosas y a mis amorosos. A ti también, que me estás escuchando al otro lado de la bocina y me dejas acompañarte en el carro, en la oficina, en tu casa, en tu negocio, donde quiera que estés. Vámonos con más música del sol, que ya suena de fondo, se llama Más. En la hora de Luis Miguel de Amor 103.3, solo música romántica, y en digital por iHeartRadio. Soy Steph.

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3: Las 7 con 41 minutos, mi amorosa, mi amoroso. 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
1: Te deseo que la próxima vez que te enamores sea de una persona que te haga sentir que el amor no es una batalla, sino un refugio. Que no sea un esfuerzo, sino una danza. Que no sea una pregunta, sino una respuesta. Rey Mesa, ya a las 7:46.

Solo 10 minutos nos separan de las 8 de la noche. Al que me siga sonando en la hora de Luis Miguel de Amor 103.3, solo música romántica en digital por iHeartRadio. Yo soy Steph Sánchez y ya casi me despido, pero antes tengo mensajitos, tengo saludos, mi amorosa, mi amoroso. Así que procedo a ello para que me dé tiempo, porque ahora sí se me juntó la chamba. Josué, saludotes para Josué González, que nos desea un excelente fin de semana y que además nos platica que le gustó mucho esta colaboración que está haciendo nuestro querido Sol con un refresco muy conocido en redes sociales. La verdad es que está muy bonita la campaña en cómo habla de México y eso, tienes toda la razón, Josué. Gracias por compartir y que sigas disfrutando de esta tarde y noche. Abrázate también y buena vibra para Juan Victoria, que nos pide saludos también para su esposa Susana Muñoz. Dice que te escucha hasta Durango de vacaciones y yo aquí trabajando. ¿Qué tal? ¡Qué rico! ¡Qué disfrute! ¡Ay! Así la extrañas y cuando regrese, ¡ay! Y te la comes a besos y listo. Abrazote a los dos, Juan y Susi. Gracias por sintonizar. También abrazote y buena vibra para mi querida Raike Portillo, que se reporta como todos los días y nos pide saludos para su sobrina Viri y para Fernando también. Abrazote y buena vibra para Viri, Fernando y mi querida Raike también, por supuesto. Y también saludos para Fati Sánchez. Sí, amorosos, ya tenemos los nombres de los ganadores. De hecho, ya los dijimos al aire, pero si tú estás escuchando por ahí y quieres saber quiénes ganaron, ganaron Greta Cacho, Delfino García, Lorena Xicotecatl y David Oscar Conde. 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Gracias a todos por participar. Seguimos consintiéndolos con regalitos, así que sigan escuchando la estación y sigan participando, ¿ok? No se desanimen, van a ganar en algún momento, estoy segura, ¿sale? Porque siempre queremos consentirlos. Y bueno, finalmente tengo saludos para mi querida Ceci, que dice: puntual en mi hora favorita del día, saludos para todos los amorosos en este viernes, excelente fin de semana, gracias por alegrar mi día al poner las canciones del Sol de México, cuídense mucho y bonito fin de semana. Pues justo con ese mismo mensajito de mi Ceci yo me despido. Gracias, Ceci, por tu mensaje. Mis amorosos, nos escuchamos mañana en punto de las 12 del mediodía con los horóscopos a través de Amor 103.3, solo música romántica en digital por iHeartRadio. Y por ahora te quedas en compañía de Salvador con Luna de Amor. Sandy llega mañana a las 6 de la mañana y así te seguimos acompañando todo tu día. Abrazote y buena vibra. Soy Steph Sánchez. Bonito fin de semana. Bye, bye.

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3: Hola, muy buenas noches. Mi nombre es Salvador Miralrío. Llegamos por fin al viernes 14 de agosto del 2026. Están escuchando Luna de Amor en Amor 103.3, solo música romántica y vía digital en la aplicación iHeartRadio. En esta hora, bueno, pues estaré compartiendo con ustedes la famosa frase de esta noche. Además, los invito para que me sigan en mis redes sociales. Instagram, Salvador Miralrío, _oficial. Allá los espero. Comenzamos con excelente música romántica, por supuesto, aquí en Luna de Amor 103.3.
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3: Ricky Martin, tal vez con esto comenzamos.

Son las 8 de la noche con 11 minutos. Escuchamos a La Gusana Ciega. Esto se llama Guantes Puestos en Luna de Amor. De Amor 103.3, solo música romántica y vía digital en la aplicación iHeartRadio. Mi nombre es Salvador Villalrío. Para mí es un gusto y un placer estar con ustedes en esta noche de viernes. Bueno, pues en estos momentos tengo para ustedes la famosa frase de esta noche. Y la frase dice así: cuida el presente, porque en él vivirás el resto de tu vida. Repito, cuida el presente, porque en él vivirás el resto de tu vida. Y bueno, pues esta frase, la frase de esta noche, nos enseña que es importante que hagas espacio para quienes amas y que disfrutes de lo simple. Agradece lo que posees y date permiso para descansar cuando sea necesario. El futuro llegará a su debido tiempo, pero este presente no se va a repetir nunca más. Así que la frase de esta noche nos enseña a vivir con tranquilidad. Y si miras atrás, hazlo para sonreír por lo vivido y vuelve a mirar a enfrente. Así que repito para ustedes con mucho gusto la famosa frase de esta noche, la cual dice así: cuida el presente, porque en él vivirás el resto de tu vida. Yo los dejo con más música. Aquí llega Miguel Bosé. La canción se llama Amante Bandido en Luna de Amor. De Amor 103.3, solo música romántica y vía digital en la aplicación iHeartRadio. Que tengan una excelente noche. Yo me quedo con ustedes hasta las 12.

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1: 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Seguimos disfrutando juntos de más música romántica. Que tengan una excelente noche. Ya son las 8 con 27 minutos.

Diana Vanoni, la canción se llama 100 años, un tema que conocimos hace muchísimo tiempo en voz de Pedro Infante. Mi nombre es Salvador Villalrío, estoy con ustedes en Luna de Amor 103.3, solo música romántica y vía digital en la aplicación iHeartRadio. Bueno, pues en estos instantes tengo para ustedes una reflexión llamada El Peso del Mañana. Esta reflexión que habla acerca de vivir en el hoy y no preocuparnos por el mañana. Así que los invito para que juntos disfrutemos de esta reflexión que se llama El Peso del Mañana.

En el taller de un viejo relojero, un joven aprendiz temblaba al trabajar. «Maestro», dijo muy angustiado, «no puedo concentrarme. Me paso el día pensando si los relojes que hoy hago fallarán mañana o si tal vez los clientes volverán la próxima semana». El anciano

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2: 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Ya son las 8 de la noche con 45 minutos. Seguimos disfrutando juntos de más música romántica.

0: Alexander Acha, la canción se llama Te Amo. Son las 8:49. Mi nombre es Salvador Miralrío. Estoy con ustedes en Luna de Amor 103.3, solo música romántica y vía digital en la aplicación iHeartRadio. Yo los invito para que escuchen esto.
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0: 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Yo los dejo con más música. Aquí llega Ricardo Montaner. La canción se llama Tan Enamorados en Luna de Amor, de Amor 103.3, solo música romántica y vía digital en iHeartRadio. Bonita noche.

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2: Hola, muy buenas noches. Mi nombre es Salvador Miralrío. Son las 9 en punto. Estamos listos y preparados para arrancar una hora más de Luna de Amor. En Amor 103.3, solo música romántica y vía digital en la aplicación iHeartRadio. En esta hora, bueno, pues estaré compartiendo con ustedes la famosa frase de la noche, la cual no se deben de perder. Comenzamos. Por supuesto, aquí en Luna de Amor, de Amor 103.3.
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2: Rocío Dúrcal, frente a frente.

0: soy Alejandro Sanz, que sigan disfrutando de amor.
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Que es música nueva a cargo de Alejandro Sanz y Edén Muñoz, se llama Yo Era Poesía en Luna de Amor 103.3, solo música romántica y vía digital en la aplicación iHeartRadio. Oigan, tengo para ustedes en estos instantes, como lo anuncié al inicio de esta hora, la que es la famosa frase de esta noche, y esta frase dice así. Con la edad, eliges calidad antes que cantidad, sobre todo en las personas. Y bueno, pues esta frase, la frase de esta noche, nos enseña que ya no necesitas rodearte de muchos para sentir que estás en compañía. Aprendes siempre a valorarte y también permaneces respetando tus silencios y de manera de pensar, celebrando también tus alegrías y están presentes en los que nada sale bien. Así que con el tiempo descubres que una amistad real vale más que una multitud de relaciones superficiales. Empiezas a cuidar más tu energía y dejas de insistir donde no hay reciprocidad y donde debes explicar constantemente tus límites y quién eres tú. Así que es preferible tener pocos vínculos que sean sanos y no muchas interacciones que te generen desgaste. Por ello repito para ustedes con mucho gusto la frase de esta noche, la cual dice así: con la edad eliges calidad antes que cantidad, sobre todo en las personas. Yo los dejo con el príncipe de la canción, José José nos canta Lo que no fue no será en Luna de Amor 103.3, solo música romántica y vía digital en iHeartRadio. Que tengan una excelente noche. Ya son las 9:11.

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2: 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Ya son las 9:22. Seguimos disfrutando juntos de más música romántica. Mi nombre es Salvador Miralrío. Me quedo con ustedes hasta la medianoche.

Son las 9 de la noche con 28 minutos. Escuchamos esto de Danny Ocean. La canción se llama Partidazo. Mi nombre es Salvador Villalrío. Estoy con ustedes en Luna de Amor. De Amor 103.3. Solo música romántica y vía digital en la aplicación iHeartRadio. Bueno, pues en estos instantes tengo para ustedes un cuento que habla acerca de la tristeza de estar en contacto cero con una persona que tanto amas. Este cuento se llama Ecos en el Silencio. Así que los invito para que juntos disfrutemos de este cuento que traigo para ustedes en esta noche de viernes.

El vacío no hace ruido, pero pesa. Valeria soltó el teléfono boca abajo sobre la mesa, buscando apagar la tentación de mirar su teléfono. Llevaba un mes en contacto cero, un mes de frenar en seco el impulso de compartir el día, de tragar la risa antes de un chiste que solo él entendería y de aprender a caminar sin el eco de sus pasos. El verdadero dolor no era la ausencia de mensajes, sino la inercia del hábito. Cada notificación en la pantalla encendía una esperanza absurda que se apagaba al instante con la realidad. Pasar frente a los lugares de siempre se convirtió en una punzada en el pecho. Las canciones en la radio en detonantes recuerdos demasiado vivos. Sabía que él existía allá afuera, respirando el mismo aire al otro lado de la ciudad, pero cruzar esa línea era romper la única tregua posible. El dolor del contacto cero no es dejar de amar, sino de recordar en absoluta soledad, esperando que el tiempo transforme ese amor en algo que ya no queme al respirar. Mi nombre es Salvador Miralrío. Yo los dejo con más música en Luna de Amor, de Amor 103.3, solo música romántica y vía digital en iHeartRadio. Bonita noche.

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2: 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Seguimos disfrutando juntos de más música romántica. Ya son las 9:38. Que tengan una excelente noche.

Son las 9:43. Escuchamos esto de Natalia Lafourcade y Los Ángeles Azules. La canción se llama Nunca es suficiente, en Luna de Amor 103.3, solo música romántica y vía digital en la aplicación iHeartRadio. Bueno, pues en estos instantes nos vamos directamente con una reflexión que se llama El coleccionista de puertas abiertas. Fíjense que esta reflexión habla acerca de una persona que huye al compromiso y que simplemente no le gusta cerrar sus opciones, ¿no? Así que bueno, pues esta historia la comparto con ustedes, llamada El coleccionista de puertas abiertas. Espero la disfruten.

Mateo vivía en un pasillo interminable de puertas entreabiertas. Cada una conducía a algo prometedor: un amor tranquilo, un proyecto apasionante, un lugar para echar raíces. Sin embargo, nunca cruzaba ninguna del todo. Prefería dejar la mano en la manija, acariciando la idea de lo que podría ser y no fue. Para Mateo, elegir una puerta significaba la tragedia de cerrar todas las demás. Si decidía quedarse en una habitación, ¿qué pasaría con el infinito abanico de posibilidades que abandonaba afuera? Así, se volvió un experto en el arte de la presencia a medias, ofreciendo afectos con fecha de caducidad y promesas escritas con tinta borrable. Un día, se detuvo a mirar a través del cristal de una de esas estancias y vio a alguien esperándolo junto a un fuego encendido, con dos tazas de café y un espacio diseñado para los dos. Sintió el impulso vertiginoso de pasar, pero el miedo al encierro simplemente lo paralizó. Dio un paso atrás y simplemente decidió seguir caminando por el pasillo. Fue entonces cuando notó algo muy extraño. Las puertas, a sus espaldas, no habían quedado abiertas esperando su regreso. Con el tiempo, se habían esfumado silenciosamente. El pasillo ya no era un horizonte infinito de opciones, sino un túnel estrecho y frío. Al intentar tocar las pocas puertas que le quedaban adelante, descubrió que sus manos estaban débiles y torpes. Al no haber habitado nunca ninguna realidad, se había convertido en un fantasma incapaz de sostener nada. Se dio cuenta, demasiado tarde, de que el querer tenerlo todo disponible no había elegido nada, y que la verdadera libertad no es acumular caminos intactos, sino simplemente tener el valor de recorrer hasta el infinito con una persona que simplemente sienta la conexión como él. Yo los dejo con más música. Aquí llega Gloria Trevi. La canción se llama Pompas de Jabón, en Luna de Amor, de Amor 103.3. Solo música romántica y vía digital en iHeartRadio. Que tengan una excelente noche.

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1: Qué bien se siente tener la conciencia tranquila, saber que diste lo mejor de ti y que no tienes nada de qué preocuparte, porque eso es así. Si te preocupaste por el bienestar de esa persona, si estuviste en sus malos momentos, si hiciste las cosas de corazón, entonces no tienes nada que lamentar. Tú no pierdes, pierde quien no sabe cuidar ni valorar lo que tiene. Al final, cada quien es responsable de sus acciones. Las malas actitudes alejan y hay gente que no se da cuenta que no se vuelve a encontrar a la misma persona dos veces en la vida. Menos aún a alguien que te ha querido de verdad y te ha dado lo mejor en todo momento. Cuando una persona no es para ti, lo mejor es aceptarlo. No te estanques ni te preguntes qué hiciste mal, porque no todo depende de ti. Es cosa de dos. Y si esa persona falla, entonces tú no puedes hacer nada.
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5: Hola, buenas noches. Mi nombre es Salvador Miralrío. Ya estamos listos y preparados para arrancar una hora más de Luna de Amor en Amor 103.3, solo música romántica, y en internet en iHeartRadio. En esta hora, bueno, pues estaré compartiendo con ustedes una leyenda que habla acerca del vestido de novia. Esta leyenda la podrán disfrutar conmigo a las 10:13. Además, los invito para que me sigan en mis redes sociales. Instagram, Salvador Miralrío, _oficial. Allá los espero. Comenzamos con excelente música en Luna de Amor, de Amor 103.3.
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5: Los dejo con Camila, Mientes. Bonita noche. Con esto comenzamos.

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Son las 10 de la noche con 14 minutos. Escuchamos esto de Moenia. La canción se llama Manto Estelar en Luna de Amor 103.3, solo música romántica y vía digital en la aplicación iHeart Radio. Bueno, pues en estos instantes tengo para ustedes una leyenda que habla acerca del vestido de novia. Se llama La Seda de los Deseos. Así que los invito para que juntos disfrutemos de esta leyenda que traigo para ustedes en esta noche de viernes. Dicen los abuelos en los pueblos del valle que el primer vestido de novia blanco no nació en el taller de una costurera, sino de una promesa de amor bajo la luna llena. Cuenta la leyenda que una joven bordadora, enamorada de un tejedor de sueños, pasó meses confeccionando su propio ajuar. Utilizó los hilos de seda más puros que encontró y con cada puntada susurró un deseo de fidelidad, prosperidad y dicha eterna. La noche previa a su boda, al contemplar la prenda terminada, una luz plateada descendió por la ventana y bañó la tela con el brillo de las estrellas. Desde aquel instante, el atuendo adquirió una fuerza mística. Al vestirlo, caminó al altar. La joven sintió cómo desaparecían todos sus miedos y una paz profunda que envolvía a la pareja. A partir de ese día, se extendió la costumbre de vestir de blanco en el altar. Se cree que la tela conserva la energía luminosa de aquella primera bendición, protegiendo a quien la lleva y uniendo dos almas para siempre bajo el velo del destino.

Alex Syntek, Te Soñé, en Luna de Amor, de Amor 103.3, solo música romántica y vía digital en iHeartRadio. Que tengan una excelente noche.

0: Son las 10 de la noche con 23 minutos. Escuchamos, por supuesto, a Franco De Vita, este cantautor de origen venezolano. La canción se llama Te Amo en Luna de Amor, de Amor 103.3, solo música romántica y vía digital en la aplicación iHeartRadio. Bueno, pues en estos instantes tengo para ustedes la que es la famosa frase de esta noche que traigo para ustedes. Y esta frase dice así: hablar con Dios siempre será una curita para el corazón. Y bueno, pues esta frase, la frase de esta noche, nos enseña que, bueno, pues a Dios puedes contarle tus tristezas, tus preocupaciones, esos formidables miedos que te rodean y hasta aquello que no te atreves a decirle a nadie. No es necesario que le hables con palabras rebuscadas, simplemente habla desde el corazón. Nadie te conoce mejor y te entenderá del modo en que decidas comunicarte como él. Y es que cuando sientas que todo te pasa, habla con él, con Dios. Él conoce tus heridas y sabe exactamente dónde necesitas un poco de consuelo. Así que repito para ustedes con mucho gusto la frase de esta noche, la cual dice así: hablar con Dios siempre será una curita para el corazón. Yo los dejo con Elefante. La canción se llama Durmiendo con la Luna, en Luna de Amor, de Amor 103.3, solo música romántica y vía digital en iHeartRadio. Que tengan una excelente noche. 10:25.
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4: 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Seguimos disfrutando juntos de más música romántica. Ya son las 10 con 35 minutos. Yo me quedo con ustedes hasta la medianoche.

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Son las 10 de la noche con 43 minutos. Mi nombre es Salvador Viralrío. Estoy con ustedes en Luna de Amor 103.3, solo música romántica y vía digital en la aplicación iHeartRadio. Bueno, pues en estos instantes nos vamos directamente con una reflexión que habla acerca de cuando queremos tocar a una persona que tanto amamos, pero en silencio, no hemos mencionado, el gusto o el amor por esa persona. Así que los invito para que juntos disfrutemos de esta reflexión que se llama El eco de las manos. Espero les guste esta historia que traigo para ustedes en esta noche de viernes.

Había una distancia invisible pero implacable entre la silla de Julián y la de Clara. Se contaba la vida a sorbos de café y compartían risas y secretos, pero para Julián el verdadero conversación ocurría en el abismo de 10 centímetros que separaba sus manos sobre la mesa. Cada vez que Clara hablaba con el alma en los ojos, las palmas de Julián despertaban con una necesidad punzante, casi física. No era solo un deseo superficial, era una urgencia callada por confirmar que ella era real, por delinear con las yemas de sus dedos el contorno de sus hombros, tocar la curva de su cuello y sentir su pulso que marcaba el mismo ritmo acelerado que el de él. Sostener la mirada era fácil, pero contener la piel era una tormenta silenciosa. Julián apretaba los puños bajo la mesa, dejando que las uñas se clavaran sutilmente con sus propias palmas, usando un dolor pequeño para anestesiar la inmensa tentación de rozarle un mechón de pelo, de tomarle la mano y romper la frontera de la amistad. Decir te quiero en voz alta daba miedo, pero tocarla, tocarla era confesar la verdad sin posibilidad de vuelta atrás. Al despeinarse, un abrazo rápido y formal tenía que bastar. Mientras la veía alejarse, Julián se quedaba con las manos frías y los dedos temblorosos, guardando en la yema de sus dedos el tacto imaginario de todo lo que la piel callaba. Pero la memoria de su toque soñaba con simplemente sostenerla. Yo los dejo con Gloria Trevi, la canción se llama No querías lastimarme, en Luna de Amor 103.3, solo música romántica y vía digital en la aplicación iHeartRadio. Que tengan una excelente noche de viernes.

Son las 10 de la noche con 54 minutos. Escuchamos esta canción de Ana Gabriel. La canción se llama Ni un roce, el luna de amor. De Amor 103.3, solo música romántica y vía digital en la aplicación iHeartRadio. Mi nombre es Salvador Vidalrío y bueno, pues en estos instantes quiero invitarlos para que se queden conmigo y me acompañen, ya lo saben, una hora más para seguir disfrutando de excelente música romántica y por supuesto de la famosa frase de la noche, reflexiones e historias que estoy compartiendo con ustedes. Mientras tanto nos vamos con esto de Maná, la canción ya la conocen, se llama Clavado en un bar, el luna de amor, de Amor 103.3, solo música romántica y vía digital en iHeartRadio. Que tengan una excelente noche. 5 minutos nos separan de las 11.

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3: Son las 11 de la noche con un minuto. Mi nombre es Salvador Miralrío. Y bueno, pues ya estamos listos y preparados para arrancar la última hora de Luna de Amor en Amor 103.3, solo música romántica y vía digital en la aplicación iHeartRadio. En esta hora, bueno, pues estaré compartiendo con ustedes la famosa frase de la noche. Además, los invito para que me sigan en mi cuenta de ex, antes Twitter, en @salvadoramorfm. Comenzamos en Luna de Amor 103.3.

Son las 11 de la noche con 12 minutos. Escuchamos esto de Amanda Miguel. La canción se llama Él me mintió en Luna de Amor. De Amor 103.3, solo música romántica y vía digital en la aplicación iHeartRadio. Mi nombre es Salvador Villalrío. Muchísimas gracias por continuar con nosotros en esta noche de viernes. Bueno, pues en estos instantes nos vamos directamente con la frase de esta noche. Y la frase dice así: hasta lo que sale mal termina llevándote a un mejor lugar. Y esta frase, la frase de esta noche, nos enseña que cada tropiezo te deja una enseñanza, pero también fortalece tu carácter y te ayuda a contemplar la vida desde una perspectiva pues que sea más amplia, ¿no? Y es que con el paso del tiempo vas a descubrir que aquello que tanto te preocupó te está preparando para recibir algo más acorde a tu propósito de vida. Así que simplemente no pierdas la confianza. Las cosas no siempre suceden como esperas, pero muchas veces los mejores destinos comienzan con un giro inesperado que la vida hace con ella. Por ello, repito para ustedes con mucho gusto la frase de esta noche, la cual dice así: hasta lo que sale mal termina llevándote a un mejor lugar. Yo los dejo con Eros Ramazzotti. La canción se llama La Cosa Más Bella, en Luna de Amor, de Amor 103.3, solo música romántica y vía digital en iHeartRadio.

Son las 11 de la noche con 22 minutos. Escuchamos esto de Sin Bandera, la canción se llama Sirena, en Luna de Amor 103.3, solo música romántica y vía digital en la aplicación iHeartRadio. Bueno, pues en estos instantes nos vamos directamente con un cuento que se llama La Sonrisa. Así que los invito para que juntos disfrutemos de este cuento que comparto con todos ustedes. En un pueblo gris, Mateo, el relojero, medía la vida con la seriedad de un péndulo, convencido de que el último tiempo no debía desperdiciarse en gestos inútiles. Una tarde de lluvia, una niña entró a su taller buscando refugio. Sin decir una sola palabra, lo miró y le regaló una sonrisa amplia y genuina, de esas que arrugan los ojos. Mateo se quedó inmóvil. Aquel gesto desarmó su rigidez y por primera vez en años, las esquinas de sus propios labios se dieron hacia arriba. No necesitó palabras para sentir cómo el pecho se le llenaba de una calidez desconocida. La lluvia cesó y la niña simplemente se fue. Pero Mateo entendió algo fundamental. La sonrisa es el único mecanismo que no necesita cuerda para iluminar el tiempo de dos desconocidos. Mi nombre es Salvador Miralrío. Yo los dejo con más música en Luna de Amor. De Amor 103.3, solo música romántica y vía digital en iHeartRadio. Que tengan una excelente noche.

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Escuchamos al Divo de Juárez, Juan Gabriel. La canción se llama No Vale la Pena, en Luna de Amor 103.3, solo música romántica y vía digital en la aplicación iHeartRadio. Mi nombre es Salvador Villalrío y bueno, pues tengo para ustedes la última reflexión de esta noche, así que los invito para que juntos disfrutemos de esta última historia que comparto con todos ustedes.

Durante años, Lucas esperó frente al mostrador de una panadería elegante. La dueña salía de vez en cuando, le sonreía con la calidez suficiente para mantenerlo allí y le tiraba un par de sobrantes secos sobre la barra antes de volver al fondo del local a preparar banquetes. Lucas tomaba las migajas de amor con mucha devoción. Pensaba que si demostraba suficiente paciencia, agradecimiento y lealtad, algún día ella lo invitaría a sentarse a la mesa principal. Se alimentaba del recuerdo de esas pequeñas obras, engañando al hambre mientras veía pasar a otros que no aceptaban nada menos que un pan entero y caliente. Una tarde, con el estómago encogido y las manos gastadas de esperar, Lucas se miró en el reflejo del cristal y descubrió que se había vuelto frágil, invisible para sí mismo. Comprendió entonces la gran lección, que fue muy amarga. Quien se acostumbra a comer sobras termina creyendo que solo eso merece. Cerró las manos, dejó las últimas motas de pan sobre el mostrador y caminó hacia la puerta. Al salir a la calle, entendió que la dignidad no consiste en esperar a que te alimenten con desdén, sino en aprender a retirarte a tiempo para buscar la mesa donde tu presencia sea un banquete y no una molestia.

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Son las 11 de la noche con 52 minutos. Escuchamos esto de Natalia Jiménez. La canción se llama Creo en mí, en Luna de Amor, de Amor 103.3. Solo música romántica y vía digital en iHeartRadio. Para mí ha sido un gusto y un placer acompañarlos en esta noche de viernes, hoy 14 de agosto del 2026. Se quedan en muy buenas manos con Arturo Sánchez, quien a partir de la medianoche y hasta las 6 de la mañana se apodera de la consola más romántica de la ciudad de Puebla. En punto de las 6 de la mañana llega Sandy Ramírez con el Morning Show de Amor. A las 12 del día los acompaña Steph Sánchez y para mí será un gusto y un placer reencontrarme con ustedes a las 6 de la tarde. Ya lo saben, pórtense mal, cuídense bien, que tengan dulces sueños y nos escuchamos mañana sábado a partir de las 6 de la tarde. Yo me despido con esto del príncipe de la canción. José José nos canta Amar y Querer. En Luna de Amor 103.3, solo música romántica y en internet, en iHeartRadio. Que tengan dulces sueños, un excelente fin de semana y nos escuchamos mañana. Adiós. Casi

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2: Oigan, pues sí, estamos iniciando este espacio musical en sábado 15 de agosto, esperando que se queden conmigo, que amanezcan de maravilla, que sonrían, que agradezcan por este nuevo comienzo que nos regala la vida para poder hacer algo maravilloso por nosotros y, ¿por qué no?, también por el mundo. Así que vamos a iniciar este Morning Show con la invitación para que me cuentes cómo va tu mañana, dónde me estás escuchando, estás, no sé, preparando algo especial, vas a hacer ejercicio, vas a hacer alguna actividad específica. Cuéntame todo en el Talkback de iHeartRadio. También nos seguimos en las redes sociales, en todas, Sandy Ramírez en Amor, también en TikTok, ¿ok? Y bueno, vamos a ir con la afirmación del día, ¿sí?, más adelante. Y también vamos a hablar acerca del concierto de David Bisbal, que no te puedes perder y que va a estar increíble y que vamos a tener accesos, ¿ok? Entonces quédate muy pendiente de este espacio, llénate de muy buena vibra. Son las 6 de la mañana en punto. Te habla Sandy Ramírez, tu amiga y confidente, desde Amor 103.3.
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0: las 6:05.
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0: Oigan, son las 6:08 en Amor 103.3. Solo música romántica. También me escuchan desde la aplicación iHeartRadio en forma digital. Y esta mañana ya empezamos de maravilla escuchándonos, saludándolos con muy buena vibra. Y bueno, esperando que también tengan una mañana espectacular. Les acompañamos con buena vibra y le mandamos un saludo con cariño a Carito Medina, que anda escuchando en Mérida, Yucatán. Muchas gracias. A Frank también en Ciudad Obregón. Muchas, muchas gracias. Esperamos que tengan pues un día maravilloso. Le mandamos abrazo a Richard desde Atezcal, Puebla. Gracias. Saludos a Monterrey, Nuevo León, por supuesto. Que tengan un día maravilloso. Marco Antonio, que está en Veracruz. Saludos. Ciudad de México, mi querido Saúl, te mandamos un abrazo grande. También para Arias, que está en San Luis Potosí, y a la gente que ahora mismo está, por supuesto, también ya descargando la aplicación iHeartRadio para compartirnos, pues, qué están haciendo en esta mañana, ¿no? Y escuchamos audio. A ver, vamos a ver quién está por aquí. Hola, buenos días.
1: Hola, hola. Sandy hermosa, ¿cómo estás? Saludos en estas madrugadas, regresando al trabajo. Un saludo a mi tía Elsie, que también madruga.
0: Ok, y a la tía Elsie le mandamos buena vibra. Y también para Pau, que ya, siempre Pau está bien atenta al espacio. Y cuando llegamos ya me dice que se va, que llega, que anda para acá, para allá. Y yo le agradezco muchísimo porque me encanta escuchar tu voz, Pau. Gracias, gracias por tu mensajito. Y tú también que me estás escuchando, puedes enviar el tuyo a través de la aplicación iHeartRadio. Ahí es donde vas a grabar tu mensajito, pero es importante que la descargues y es importante que hagas tu cuenta para que te aparezca el micrófono y ya puedas participar y decirme todo lo que quieras en la mañana. Vamos a tener debate, vamos a tener historia del día, vamos a tener varias cosas y bueno, aquí es importante tu punto de vista y tu opinión, ¿sale? Las 6:10, esperamos que tengas un día maravilloso y por supuesto que sigas disfrutando de este espacio musical a través de Amor 103.3. Solo música romántica y en iHeartRadio. Soy Sandy Ramírez, las 6:10.

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1: Vamos a afirmar en positivo para cerrar la semana. Y bueno, ¿sabes? Creo que a veces nos cuesta mucho trabajo recibir amor. Seamos sinceros, ¿eh? Cuando alguien llega con buenas intenciones o alguien quiere, pues no sé, darnos alguna muestra de afecto, hay mucha gente que no le gusta que se cierra y dices, bueno, tenemos que aprender a que llegue, ¿sí? Por eso la afirmación de hoy está perfecta si es que te has sentido así, que como que te cuesta recibir amor. Escúchala muy bien. Aprendo a recibir amor con la misma naturalidad con la que lo entrego. El amor verdadero siempre llega a mí. Intenta hoy. Déjate, por favor, recibir amor. Permite que llegue. Di que sí, ¿ok? Comparte esta afirmación en Facebook, Sandy Ramírez en Amor, y llénate de buena vibra con nosotros. En esta mañana sigue, obviamente, disfrutando de este espacio musical. Y si quieres dejar algún comentario sobre esta afirmación, que a mí me gustó mucho porque sí, es una realidad, nos cuesta dar o más bien recibir amor, puedes comentar lo que quieras en esta mañana. Ara, te mandamos un súper saludo y esperamos que tengas una mañana increíble, ¿ok? Las 6:28, ¿a quién saludamos esta mañana? ¿De quién es cumpleaños? ¿Qué estás haciendo? Cuéntame todo a través del Talkback de iHeartRadio, que con esto regresamos, ¿eh? Soy Sandy Ramírez, me escuchas desde Amor 103.3, solo música romántica también. Desde iHeartRadio me escuchas de manera digital. Las 6:28.

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Tazones, Siddhartha, escuchas en Amor 103.3, solo música romántica. También juntos por iHeartRadio de manera digital. Soy Sandy Ramírez, 6:41 minutos. Gracias a quienes están esta mañana también contactándome a través de las redes sociales. Sandy Ramírez en Amor. A mucha gente, oye, estoy impresionada de lo lejos que ando llegando, Sí. Hace ratito un amigo me decía, estoy escuchando en Colombia, estoy escuchando otra persona en Patterson, California. Bueno, Leo Cruz. Les voy a leer el mensaje tal cual como me lo mandó. Y dice así, soy Leo Cruz, estoy trabajando en la panadería Morelos de Patterson, California. Y qué agradable amanecer sin las noticias, qué mejor que con la vibra positiva y la música que no pasa de moda. Gracias a ti.

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2: El desinterés puede aburrir hasta la persona más enamorada. Hay que dejar ir a la gente que no está lista para estar en nuestra vida. 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Puede que lo sigas queriendo, pero digamos que con otra perspectiva, desde otro nivel de comprensión, sin esperar ya nada. Y mira que puede ser la cosa más difícil que vas a tener que hacer, pero es importante dejar de estar vinculada con las personas que no están listas para estar ahí, para aceptarte, para quererte, para que haya una relación de reciprocidad. Deja de perder tu tiempo con quien no lo valora, o con quien te ignora, o con quien siempre encuentra pretextos. 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
3: Así es, acompaña tu mañana con buena vibra y además con tus canciones favoritas. Es súper sencillo poder escucharnos. Entonces, bueno, ahí está la opción para que tengas un sábado diferente. Salgas de la rutina, que a veces se vuelve muy, muy monótona, muy tediosa. Bueno, este es un buen momento para hacer algo diferente en sábado, porque iniciamos con mucha música desde el amanecer aquí en Amor. 9 minutos antes de las 7 de la mañana.

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2: Las 7 de la mañana y vamos por una hora llena de buena vibra con tus comentarios y con lo que quieras compartir a través de Amor 103.3. Solo música romántica. Te habla Sandy Ramírez desde la aplicación iHeartRadio de manera digital. Y bueno, ¿sabes? Viene una reflexión maravillosa que no te puedes perder, y es que a veces pensamos que la riqueza lo es todo, pero ¿qué es la riqueza? ¿Cuál es el concepto que tenemos, eh? Vamos a abordarlo más adelante, y si quieres ganarte la mochila oficial de amor, también te voy a decir cómo puedes participar. Así que ya sabes, la buena vibra está aquí. Empieza tu mañana escuchando tus canciones favoritas y también compartiendo pues la buena vibra aquí en Amor 103.

Es Franco De Vita, un buen perdedor, a través de Amor 103.3. Solo música romántica. No te olvides que también puedes sintonizar este espacio desde la aplicación iHeartRadio. Muy bien, le mandamos buena vibra a Rosario, que ya está despierta a esta hora de la mañana. Muy bien, Rosario. Ernesto Sánchez, qué bueno que te decidiste acompañarme hoy, ¿eh? Maravilloso, gracias. A Blanquita también, a Gaby González, que hoy nos está sintonizando, que contamos, ¿verdad?, con el favor de su presencia esta mañana. Me da mucho gusto que puedas estar aquí con nosotros mientras vamos escuchando buenas canciones y tú te vas acompañando con estas ideas positivas que traemos, con estas reflexiones, con todo aquello que nos puede ayudar a construir una situación diferente, ¿no?, en la mente. A veces venimos con tantas cosas que vamos viendo, escuchando, etcétera, y cuando logramos desconectar un poco y volver a nosotros, es algo mágico, es algo que yo siempre les digo, no se pueden perder, y este espacio tiene la finalidad de poder ayudarte a mejorar tu vida y también a ir poniendo atención en puntos que pues no siempre les hacemos caso, ¿no? Sí, nos enfocamos tanto y a veces la rutina nos arrastra para estar nada más en tres o cuatro cosas, pero podemos ir pensando en nuestra vida, en nuestros sueños y también pues en ir haciendo las cosas de manera diferente para sentirnos bien y para triunfar. Las 7:10, hay más música para acompañar esta mañana con Cristian Castro, Por Amarte Así. Si vas manejando, si vas hacia algún lugar importante, deseo que tengas muchísimo éxito. Soy Sandy Ramírez, tu amiga y confidente, a través de Amor 103.3, solo música romántica, y también en digital escúchanos en tu aplicación iHeartRadio, las 7:11.

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1: Nos dijeron que la riqueza se traduce en dinero. Nos dijeron que el éxito es fama, es poder, es estatus. Sin embargo, el tiempo te enseña otras cosas. Que el verdadero hombre rico no es el que más gana, sino el que tiene a quien volver. Es el que construyó un refugio, una familia, un lugar donde su mente descansa y su corazón se ordena. Porque puedes perder el dinero, puedes perder el estatus, puedes perder todo lo de afuera. Pero si construiste lo correcto dentro, nunca vas a estar en quiebra. Y ahí está la verdad que muy pocas personas aceptan. No estás cansada, cansado de trabajar. Estás cansado de saber para qué. Y es que cuando una persona encuentra propósito en aquellas cosas que parece que no lo tienen, la disciplina aparece, el caos se apaga y la vida deja de sentirse vacía. Hoy piensa en estas definiciones que a veces ya traemos dentro o que nos han dicho sobre la riqueza, sobre el éxito. Importante que tengamos en cuenta que no nada más lo económico nos va a salvar en los momentos difíciles, sino que siempre la familia será ese lugar seguro a donde podamos volver para descansar y para ordenar el corazón. Te habla Sandy Ramírez, es la reflexión de hoy. Si te ha gustado, compártelo conmigo por favor en las redes sociales. Sandy Ramírez en Amor. Y dime, ¿tú qué entiendes por riqueza o por éxito? Las 7:28, ahora música de Alejandro Sanz, Amiga Mía, a través de Amor 103.3, solo música romántica y en digital por iHeartRadio. Soy Sandy Ramírez, excelente sábado para ti.

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3: 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Las 7:31.

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1: Interpreta lo que te dice la vida. Sí. A veces nos dice, espera. Y pareciera que nos pone a un lado. Te muestra lo verdaderamente importante, ¿sabes? Creando un caos, rompiendo tus reglas, tus formas, tus normas, tu verdad. Te aleja de lo poco importante y te acerca a ese lugar que tantas veces has olvidado. Te acerca a ti. Así que ve agradeciendo las rupturas, el caos, el miedo, el no saber. Agradece incluso aquello que te hace daño, el dolor, la oscuridad, el no camino. Confía en ese desvío, porque en ese nuevo camino te encontrarás de verdad.
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3: Buenos días, las 7 de la mañana con 49 minutos. Que llegues temprano a tu destino.

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3: Así es, estamos empezando este espacio y bueno, tenemos la historia de Mar. Mar dice que tiene una pareja. Ella tiene 48 años, él tiene 47, pero él dice, ya no quiero trabajar, ya no. Entonces, bueno, la pareja de Mar le está pidiendo que lo ayude a tramitar un retiro de su Afore para que pongan un negocio. Dice, pero últimamente él se comporta como en un plan muy pesado. Cambia drásticamente de parecer y ya no puedo más. Sin embargo, dice Mar, a veces pues me cuida, a veces me hace el desayuno, a veces es buena persona, ¿no? He pensado en dejarlo, pero sé que por mi edad, o sea, porque tiene 48 años Mar, ya no voy a encontrar trabajo. Y pues va a ser difícil para mí. Él paga todos los gastos. Aquí nada más precisar que la pareja de Mar es quien desea hacer como un retiro de su Afore. No es Mar, es él. Ella no trabaja, no tiene trabajo. Y entonces, bueno, dice, me uniré con él para ayudarle a esto. ¿Ustedes han retirado el dinero de Afore? ¿Cuánto es? ¿Sí vale la pena pues dejar de trabajar antes de los 50 y poner un negocio? Y luego, pues si no hay muy buena relación, déjenme sus comentarios en el talkback de iHeartRadio y con esto volvemos. Hablamos de los especiales Amor. Soy Sandy Ramírez. Aquí me escuchan desde Amor 103.3.

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0: Hola, hola, ¿cómo estamos? Buenos días, las 8:07 en Amor 103.3, solo música romántica y también nos escuchas en digital desde iHeartRadio. A ver, dice Mark que su pareja tiene 47 años, quiere que le ayude a tramitar un retiro de su Afore para poner un negocio, dice, pero últimamente él tiene un comportamiento muy pesado conmigo, cambia drásticamente de parecer y pues sí es difícil esta relación. Sin embargo, dice, bueno, pues a veces lava los trastes, a veces me trata bien. Entonces dice, he pensado en dejarlo, pero sé que por mi edad, 48 años, no voy a encontrar trabajo. Y bueno, dice Mar que su pareja es quien paga todos los gastos. Por eso ella ahorita se encuentra como en esta idea de lo dejo o no lo dejo, ¿no? Porque la relación no es muy buena, hay por ahí ciertas situaciones difíciles, pero dice ella, oye, pues hay que ver, ¿no? Hay que ver qué pasa con esta situación y sobre todo, pues a veces es bueno, a veces no. A mí me preocupa, Rosario, perdón, a mí me preocupa, Mar, el tema de que tienes 48 años y dices, ya no encuentro trabajo. ¿Será? A ver, vamos a ver qué nos dicen esta mañana a través del talkback de iHeartRadio. Checamos a quién saludamos el día de hoy con mucho gusto y que nos dejan amablemente su comentario para Mar, que nos está escribiendo con esta pregunta, ¿no? Con esta situación y ahora, pues, ¿qué hacemos con el tema de el trabajo y también, pues, del futuro, ¿no? Vamos a ver por aquí.
1: Hola, Sandy, buenos días, bendiciones.
0: Ok, a ver, vamos a checar es un audio de un caballero, pero bueno, ahorita vamos a regresar con lo que Rosy nos comenta para Mar. Y es que, ¿sabes? Hay ocasiones en las cuales las personas se cierran totalmente cuando se van haciendo grandes al tema del trabajo, ¿no? Que dicen, oye, no, pues yo ya no. Es que todo el mundo dice, ya no hay trabajo. Si tienes más de 40, 45, ya no vas a encontrar nunca. Oye, Mar, pero se puede emprender, ¿no? Se pueden hacer muchas cosas con este tema y creo que sí es importante que vayas considerando que no nada más se trata de estar con alguien que te mantenga, que te dé dinero, que pague todos tus gastos. También, digo, es incluso benéfico para ti tener algo tuyo. Y vamos a regresar entonces con tus comentarios en un momento más. ¿Tú qué le dirías? Las 8:09, escuchas Amor 103.3, solo música romántica y en digital por iHeartRadio. Soy Sandy Ramírez.

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0: Te extraño, te olvido, te amo, es Ricky Martin, lo escuchas por Amor 103.3, solo música romántica y por supuesto en iHeartRadio en forma digital. En la historia de hoy dice Mar que su pareja tiene 47 años y quiere pues ahí sacar un dinerito de la Afore para poner un negocio y para ya no trabajar. Ella dice, pues él quiere que hagamos como esto juntos, o sea que yo lo ayude en ir a ver los procesos de la Afore de la pareja, no de Mar, porque Mar no trabaja y dice, pues él me paga todos los gastos, no soy feliz a su lado, pero ya a mi edad no voy a encontrar trabajo. Ok, dice Alma, es buen momento para recomenzar sin depender de nadie, hay ventas por catálogo e infinidad de trabajos fuera de tu zona de confort. Nadie merece ser maltratada por dependencia, dice Jacqueline. Mira, pues, si eso de hacer algún negocio con él está en tu mente, yo no te lo recomiendo, porque no sabes si más adelante, pues, se le atraviese otra persona y tú te quedes sin nada. Si tienes la posibilidad de hacer algo o si te da dinero, ahorra o pide prestado para que pongas un negocio, pero para ti, ¿ok? Que no se te cierre el mundo, dice. Porque tú puedes, claro que sí puedes. Adelante, muchísimas gracias.
1: Lindo día.
0: Hola.
1: ¿Es verdad que puedes hacer un retiro de tu Afore si estás sin trabajo? Si demuestras que estás sin trabajo, o sea, ¿qué quiere decir? Que no estás cotizando. Ahí se ve en el sistema. Entonces puedes hacer un retiro. Y ese retiro se puede hacer solamente cada 5 años. Un retiro cada 5 años. Pero es muy poco lo que te dan, o sea, no sé, ahorita me imagino han de ser como por ahí de unos 5,000 pesos.
0: Okay.
1: Y te restan semanas cotizadas que al final, cuando ya quieras...
0: Sí, que te quitan, bueno, una persona va y pide, sí le dan el dinero, pero dicen que afecta un buen en las semanas cotizadas, ¿no?
1: Y pues en cuanto a que dice que no sabe si dejarlo, que porque ella no trabaja y ya está, pues es una persona adulta, no un adulto mayor.
0: Claro.
1: Pero sí es una persona adulta. Pues yo le diría que pues en 2 o 3 años pues va a ser más adulta, ¿me explico?
0: Uh-huh.
1: Y si ahorita se le cierra el mundo, pues más adelante se le va a cerrar más. Entonces, pues yo digo manos a la obra de una vez, ¿no? Pero finalmente es su decisión. Acuérdate que las decisiones traen consecuencias y cada uno las cubre.
0: Por supuesto, tenemos que asumir las decisiones y también quedarte, Mar, es una decisión, ¿ok? Regresamos con esta historia, puedes seguir haciendo tus comentarios en Face, Sandy Ramírez en Amor, o también te escuchamos a través del talkback de iHeartRadio. Las 8:25, feliz mañana de sábado. Te acompaña Sandy Ramírez a través de Amor 103.3, solo música romántica, y juntos también por iHeartRadio de manera digital.

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0: 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Estamos juntos desde la aplicación iHeartRadio en forma digital. A ver, Mar tiene 48 años y dice, estoy muy grande, ya no voy a encontrar trabajo. Pero está en una mala relación, lo reconoce y dice, bueno, ¿qué hago? Me enfrasco en este tema de, pues sí, hacer un negocio con la persona con la que estoy, aunque no me sienta tan feliz. Dice María Celia, yo tengo 54 años y sigo adelante. Creo que solo falta que te ames a ti y que te respetes, pero sobre todo el valor de salir adelante. Obviamente la última decisión depende de ti. Puedes escuchar todos los consejos y creo que es bueno que busques sacar una conclusión. Vas a estar bien. Ok, dice Vero, no hagas negocio con esa persona, ¿eh? No te metas en problemas económicos. Y bueno, como he leído en otros comentarios, ve haciendo un colchoncito y cuando te sientas segura, adiós. No es bueno que estés en un tipo de relación donde no te sientas feliz. Gracias, Vero, por tu comentario. Gracias, Mar, por habernos escrito. Aquí te dejamos ya un poco de idea de mujeres que son más grandes que tú incluso y que dicen, estoy trabajando. Hay tantas cosas por hacer. Es que les juro que a veces sí se nos puede cerrar el mundo porque vemos que estamos en un cuadrado, estamos en un cubo y no podemos salir. Y entonces también la mente dice, ¿pero cómo le hago? Es completamente normal. Muchos hemos estado en ese punto de la vida. Y aquí lo importante es pensar más allá de, ¿ok? Imaginar otras posibilidades. Porque si también no nos damos ni siquiera la oportunidad de imaginar qué podríamos hacer, esto se complica porque nos quedamos siempre en la misma zona de confort. Mar, gracias por habernos escrito. Y a todas las personas que ahora me escuchan, si quieren contar su historia, por supuesto que lo pueden hacer en mis redes sociales, en todas. Sandy Ramírez en Amor, les voy escuchando, vamos platicando por acá la historia. Y si me la mandas hoy, en la semana que viene, la vamos platicando. ¿Te parece bien? No importa si eres hombre, si eres mujer, no importa. O sea, aquí lo que necesitamos son situaciones de vida para poder ir aportando también experiencias que a veces vamos viviendo. ¿Sale? Gracias por la compañía, gracias por los comentarios y es momento de continuar con tus canciones favoritas. Te habla Sandy Ramírez esta mañana desde Amor 103.3, solo música romántica. Escúchanos además en la aplicación iHeartRadio.
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2: Las 9 de la mañana, soy Sandy Ramírez y es un placer para mí poder ser tu compañía en este fin de semana en Amor 103.3, solo música romántica. Además, recuerda que puedes sintonizar también desde la aplicación iHeartRadio en forma digital. Y te voy a decir cómo ganarte la mochila oficial de Amor, pero también te la voy a describir porque es única y te va a encantar. Pendiente porque a las 9:09 te voy a decir cuál es la afirmación del día de hoy. Es importante que la tengas en mente, es importante que la analices, pero también que la repitas, ¿eh? Por eso es que tenemos este espacio para ti y la invitación es para que te quedes con nosotros hasta las 10 de la mañana, escuchando tus canciones favoritas, haciendo tus actividades con buena vibra y, por supuesto, siguiéndome en las redes sociales. Sandy Ramírez en Amor. Estamos a mitad de mes, es sábado y lo vamos a disfrutar. Te habla Sandy Ramírez, estamos en Amor 103.3.
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1: Hoy vamos a afirmar en positivo, entendiendo que el amor no solamente se da, también se recibe, y hay que aprender a entender esta parte. ¿Cuántas personas solamente dan y dan, y cuando alguien quiere darles amor, como que no les gusta la idea, como que se niegan? ¿Qué pasa con esto, Vamos por eso a retomar la idea de aprender a aceptar, y lo vamos a hacer con esta afirmación que ya está lista para ustedes. Aprendo a recibir amor con la misma naturalidad con la que lo entrego. El amor verdadero siempre llega a mí. Esta afirmación la puedes tener en tus redes sociales, la puedes compartir con la persona que tú quieras, y por supuesto aquí la idea es que vayamos viendo de una manera distinta el tema del amor y también permitirnos, ¿no?, abrirnos, aceptar el amor que viene de muchas otras personas que están aquí cerca de nosotros. Entonces, bueno, esta afirmación la encuentras en nuestro Facebook, Sandy Ramírez en Amor. Y por supuesto, ahí puedes compartir y también dejar todos tus comentarios. Son las 9:10. Te habla Sandy Ramírez a través de Amor 103.3. Solo música romántica. Y también nos escuchas en digital por iHeart Radio. Buenos días.

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Es Flans con Bye Bye Bailando. Buena canción, ¿eh? Buena canción. En Amor 103.3, solo música romántica. También recuerda que nos acompañamos desde la aplicación iHeartRadio de manera digital. Gracias por la compañía en esta mañana y también a las personas que están conmigo a través de redes sociales. Sandy Ramírez en Amor, Patti Ponce. Bonito día, ya le di aquí me gusta a tu comentario, ¿eh? Gracias. Lupita, presente en el espacio, qué bueno. María Leticia, que tengas un día extraordinario. Dios, desde tempranito, eso me parece muy bien. Alfredo, también que tengas un día genial. Midul, hermosa. Rami, toda la familia, un abrazote grande, grande. Ese Rami es muy bello, ¿eh? O sea, me impresiona su belleza. En serio que sí. Rosy, que tengas también un bonito día. Gloria, gracias por escucharnos. José Luis Guzmán, también le mandamos buena vibra. Gaby, Ernesto, Rosario, que están aquí acompañándome. En la imagen del día de hoy que ves en Facebook, Sandy Ramírez en Amor. Si me ven la ojera, no se asusten. Es la ojera natural de levantarse a las 4 de la mañana. Así que relax, relax. Digo, y aparte, no pasa nada, ¿no? Es importante siempre estar contentos con quienes somos. Y bueno, pues igual no sé, quien no tenga ojeras ha de ser pues un bebé, ¿no? O un niño pequeño, ve a todos los demás. Ya con todo lo que vemos en la vida, pues sí, ya, sale la ojera, ¿no? Muchas gracias por acompañarme, las 9:25 y hay más música para seguir disfrutando de este fin de semana. Es Maná, como dueles en los labios. Acuérdate escucharme a través de la aplicación de iHeartRadio, descárgala, regístrate y disfruta de todo lo que tiene para ti. Soy Sandy Ramírez, ahora son las 9:25.

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4: 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Son las 9:32.

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1: Tomar las riendas de tu vida no significa controlarlo todo, ni tampoco tener todas las respuestas. Tomar las riendas de tu vida significa dejar de vivir en automático y empezar a vivir con intención, haciéndote cargo de lo que sí depende de ti. Tomar las riendas de tu vida es mirar tu realidad así como es, sin evadirla, reconociendo lo que tienes en este momento. Tomar las riendas de tu vida es descubrir a dónde se está yendo tu energía, en quién estás pensando, en dónde la estás desgastando. Tomar las riendas de tu vida es elegir conscientemente qué quieres para tu vida y desde ahí empezar a construir el camino que te va a llevar a lograr lo que siempre has querido, dejando atrás el pasado y buscando solo vivir el presente. Cuando tomas las riendas de tu vida, sabes que debes dejar de reaccionar y que tienes que empezar a responder con sabiduría. Dejar ir a quien no suma a tu vida y responsabilizarte de tus acciones. Tomar las riendas de tu vida es crear hábitos, es poner límites, es tomar decisiones que te hagan mejor persona, haciendo gala de tu seguridad y de tu fidelidad. Y cuando tomas las riendas de tu vida, tu presente se vuelve más estable, tu energía se ordena y tu futuro deja de sentirse como una amenaza, para poder convertirse en un espacio lleno de posibilidades reales. Eso es tomar las riendas de tu vida. ¿Qué te parece la reflexión de hoy? ¿Te ha gustado? Dime todo lo que quieras respecto a lo que acabo de mencionarte. Estoy en redes sociales, Sandy Ramírez en Amor, o escucho tus audios en el Talkback de iHeartRadio. Y bueno, vamos a avanzar en este espacio. 9:42 es Alejandro Fernández. Hoy tengo ganas de ti. Soy Sandy Ramírez, tu amiga y confidente todas las mañanas a través de Amor 103.3, solo música romántica, y además en digital por iHeartRadio.
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2: Continuamos. 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

0: gracias, Shakira. Quiero aprovechar este momento para saludarles y agradecerles por todo el apoyo y el cariño que me dan.
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2: Buenos días, qué gusto saludarles en este fin de semana con el debate. A ver, cuando una persona se divorcia, cuando pasa el tiempo y vuelve a latir el corazón, ¿cómo sabemos si estamos listos para amar de nuevo, para construir una relación? Y no solamente se trata de llenar un vacío emocional. ¿Te ha pasado esto? ¿Te separaste? ¿Volviste como que a sentir algo por alguien? ¿Cómo te diste cuenta que era algo auténtico y no nada más como por el tema de no estar a solas? Déjame tus audios en el talkback de iHeartRadio. Y atención, atención, porque Alejandro Sanz trae un concierto increíble y nosotros tenemos guitarra autografiada y acceso cuádruple. Te voy a decir de qué manera puedes participar. Así que iniciamos este espacio para ti. Soy Sandy Ramírez, tu amiga y confidente, desde Amor 103.3.
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Buenos días, escuchas Amor 103.3, solo música romántica y también por iHeartRadio en forma digital, esperando que este sábado esté desarrollándose así como lo has pensado, así como lo has imaginado, ¿no? Bueno, ante esta pregunta de si podemos pensar nuevamente en el amor después de que se dio un divorcio, después de que las cosas posiblemente pues no fueron bien, pero bueno, ya saliste de eso, ahora pasa el tiempo y dices, quiero intentarlo de nuevo. ¿Cómo te das cuenta que no se trata únicamente pues de tratar de llenar un vacío, sino que es algo real, ¿no? Por aquí dice Scarlett, el tema es que ya no repites historia, no tratas de volver a vivir en el mismo patrón. En mi caso, yo vivo el momento sin apuros y sin papeles. Ok. Pues dice Scarlett, sí, se puede, ella lo hizo nuevamente con alguien, pero ojo, en esta ocasión dice ya nada de papeles ni nada, solo viviendo el momento. Ok. Bien, dice Fabi, yo llevo 18 años divorciada y no me he vuelto a casar. Si de repente te hace falta un compañero de vida, pero cada vez es más complicado congeniar con alguien y obvio hay situaciones o cosas que ya no quieres repetir. Ok, bien, dice Eddie, es una falsedad volverse a enamorar. La gente está buscando un relleno en su vida. Yo soy separada, trabajé, disfruté mi espacio en mi casa y bueno, dice, me la paso muy bien sola, ¿no? No necesita estar lavando a otras personas, cocinando y volver a una rutina, dice. Y que dice, no, para nada, yo no le entro, Eddie. Ok, cada quien tiene su punto de vista respecto a esta parte y también si no quieren abrir el corazón, se vale. Soy Sandy Ramírez desde Amor 103.3, solo música romántica y además en digital por iHeartRadio.

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3: 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Son las 10:19. 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

0: Estamos en el debate. Cuando te divorciaste y vuelve a latir tu corazón por alguien, ¿cómo sabes si estás listo para amar de nuevo y no nada más como para llenar un vacío, Soy Sandy Ramírez, me escuchas esta mañana a través de Amor 103.3, solo música romántica, y por supuesto estamos en digital por la aplicación iHeartRadio. Hola.
1: Yo creo que el estar preparado para comenzar una relación se basa en lo que tu corazón, en lo que en tu corazón está completo.
0: Ok.
1: Está pleno. Entonces es cuando estás preparado para dar más que para recibir, porque de eso se trata el amor. El amor no es jactancioso, no busca las mentiras, ni el bien propio, sino el del otro. Saludos.
0: Gracias, Jorge, que tengas buen día. A ver, entendamos esta parte, ¿no? ¿Cómo vas entendiendo que sí se puede empezar, que sí hay oportunidad, si así tu corazón la desea? Porque también decía hace rato una amiga, no hombre, yo jamás en la vida estoy muy feliz sola. Y siento que Eddie ve como las cosas demasiado complicadas, ¿no? Y entiendo que esta perspectiva viene de lo que le ha tocado vivir. Entonces, si saliste de una relación en donde pues no hubo mucha felicidad, que digamos, claro que cuando piensas nuevamente en pareja tienes que, pues así, protegerte lo máximo y decir, no, jamás vuelvo a eso, ¿no? Sin embargo, es importante ir sanando todas estas heridas, no con la finalidad únicamente de tener pareja, sino de estar tranquilas, de ver a la otra persona, al ex, como alguien que pasó por tu vida, que te enseñó cosas, y trabajar en tu crecimiento personal. ¿Tú qué dices? Te sigo leyendo a través de Facebook, Sandy Ramírez en Amor. Aquí está Reik. ¡Qué vida la mía! Soy Sandy Ramírez desde Amor 103.3, solo música romántica. También escúchanos en iHeartRadio.

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0: soy Sandy Ramírez, tu amiga y confidente, todos los días en Amor 103.3, solo música romántica. También este espacio suena en digital en la aplicación iHeartRadio, puedes escuchar desde tu computadora o tu celular en este momento. Bueno, y en el debate de hoy te pregunté, ¿qué pasa cuando después de haberte divorciado, separado, etcétera, como que vuelves a sentir algo por alguien? ¿Cómo te das cuenta que realmente es, pues, un amor genuino y que no se trata de querer llenar vacíos o aquí querer dar celos al otro? ¿Cómo te das cuenta, eh? Estamos escuchándote a través del talkback de iHeartRadio.
1: Para iniciar una nueva relación es fundamental sanar tu corazón primero.
0: Sí.
1: Y si recuerdas a esa persona y ya no te duele, es que estás listo para una relación nueva.
0: Oye, gracias. Es una observación interesante. Primero que nada, que tú te sientas bien, que estés sana, que estés sano mentalmente. Y lo que decíamos hace un momento, cuando tú piensas en esa persona, en tu ex, pues no verlo como el enemigo, la peor persona, y mire, y sentirte como una víctima, sino entender qué pasó y también asumir parte de lo que tú viviste, de tu responsabilidad en la relación, y agradecer todo lo aprendido. Dice nuestra amiga, es una buena manera de saber que sí puedes iniciar una nueva relación de pareja. Ok, hola.
2: Yo tuve una pareja por 23 años, me olvidé completamente de mí sin darme cuenta por querer estar bien con él, pero pues al final del día nadie te valora, el valor nos lo tenemos que dar nosotros, nosotras mismas, y pues a echarle ganas y a seguir disfrutando de la vida, y si se presenta más adelante algo, pues trata de no repetirles.
0: Oye, esto que dices suena fuerte, ¿no? Al final del día dice nuestra amiga, nadie te valora, ¿eh? Pero no lo dice como para que te sientas mal, sino viene con la finalidad de entender que el valor nos lo tenemos que dar a nosotras, y sí, podemos estar en una relación y podemos dar lo mejor, pero primero estamos nosotras como personas. Primero tenemos que ver por nuestra felicidad antes que echarle la culpa al otro de tienes que hacerme feliz o sentirnos con la responsabilidad de que tengo que hacer feliz a tal persona, ¿no? Vamos descubriendo muchas cosas en el camino. Yo te agradezco mucho tu experiencia y creo que después de 23 años, pues sí, hay que regresar a una misma y ver qué pasa en el futuro. Luego dicen, jamás, nunca, yo no quiero saber nada de una relación. Y al ratito, ¿qué creen? Se enamoran y pasa y pasa. Pero bueno, para esto hay que estar ya sanitos del corazón. Gracias por haber participado en este debate. Y si quieren decir algo, aquí les sigo leyendo en Facebook. Sandy Ramírez en Amor. Es Franco de Vita, No Basta por Amor 103.3. Solo música romántica. Y además, en digital, desde la aplicación iHeartRadio. Soy Sandy Ramírez.

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2: Oigan, ya son las 10:50. Que tengan una buena mañana y si están desayunando, buen provecho.

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3: Momento de disfrutar este espacio hasta las 12 del día. Soy Sandy Ramírez, tu amiga y confidente. Nos escuchamos a través de Amor 103.3, solo música romántica. ¿Y sabes qué? Vamos a hablar de la hora del despecho más adelante, quién la conduce el día de hoy, bueno, todo el detalle. Y también viene una reflexión a las 11 de la mañana con casi 9 minutos. Y es que a veces hacemos el esfuerzo de estar para todo mundo, ¿verdad? Igual y ni nos lo piden, pero queremos estar, queremos ayudar. Y a veces cuando no vamos cuidando estos espacios personales, puede haber una situación que nos llegue a desgastar. De esto vamos a hablar en unos minutos más, por lo que te invito a que te quedes donde estás y compartas este espacio con tu familia, con tus amistades, con alguien que creas que necesite escuchar algo diferente para este fin de semana. Muy bien, así que nos quedamos con la buena vibra de este espacio musical. Soy Sandy Ramírez, tu amiga y confidente, a través de Amor 103.3.
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1: Deja de estar para todos y verás que muy pocos estarán para ti. Y no porque seas poco, sino porque muchos se acostumbran a tu presencia constante, a tu ayuda silenciosa, a tu forma de quedarte incluso cuando nadie te lo pidió. Y es que estar para todos cansa. Cansa dar sin medida. Cansa escuchar sin ser escuchado. Y un día sin avisar, el corazón se agota y aprende una verdad incómoda. No todos saben quedarse, justo así como tú sabes hacerlo. Y cuando dejas de estar, cuando te guardas un poco, cuando eliges cuidarte, aparece el silencio. Un silencio que duele porque revela quién te buscaba por amor y quién solamente por costumbre. Retirarte no es egoísta, es respeto. Es entender que también mereces presencia, atención y cuidado. Es saber que no naciste para ser el refugio de todos mientras nadie se convierte en el tuyo. Sí, duele descubrirlo, pero también libera. Porque los pocos que se quedan cuando ya no lo das todo son los únicos que valen la pena. Y al final, estar menos para los demás es muchas veces la única forma de empezar a estar de verdad para ti. Es la reflexión del día de hoy, que te comparto con muchísimo cariño. Ya la última, porque casi nos vamos, ¿eh? Soy Sandy Ramírez. Buena mañana, escuchando Amor 103.3, solo música romántica. Estamos juntos por iHeartRadio en forma digital, las 11:10. Disfruta a Juan Gabriel con Así Fue, una versión en vivo.

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Buenos días, las 11:25. Estamos acompañándote con muy buena vibra desde Amor 103.3, solo música romántica. Y además también estamos juntos desde la aplicación iHeartRadio de manera digital. Y bueno, estamos compartiendo contigo la buena vibra, pero también tus comentarios. Estoy aquí leyéndoles todo lo que me están compartiendo en las redes sociales. Andy Ramírez en Amor, estamos resolviendo por aquí algunas dudas, pero también saludándoles con mucho cariño. Yo sé que a veces el fin de semana hay un poquito más de tiempo para poder tener este momentito para saludarnos, ¿no? Aquí en las redes sociales. Yo te mando un abrazo grande. Y bueno, vamos a ver cómo funciona todo este fin de semana, que yo estoy segura que va a funcionar de maravilla, ¿ok? Gracias a Gali, que me manda saludos. Les dejé una imagen en Facebook, Sandy Ramírez en Amor, para que vayan comentando sobre esa imagen, cómo están, qué van a hacer el fin de semana. Y le mandamos abrazo a Toño, que le gustan las reflexiones. Muchas gracias. Juanito también, Raymond, un saludo enorme. Gracias a Lupita, Ernesto. También le mando un abrazo a Patti Ponce, a Alfred, a Gloria Roldán, a Rosy, a Dul hermosa, que siempre, siempre está pendiente de este espacio, esperando que tenga un buen sábado. Es 15 de agosto y nosotros continuamos con tus canciones favoritas. Te habla Sandy Ramírez a través de Amor 103.3, solo música romántica, escuchándonos también en digital por iHeartRadio.

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2: 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Las 11:34.

Fuertes declaraciones, Lucero en Amor 103.3, solo música romántica y además en iHeartRadio de manera digital. Soy Sandy Ramírez y estoy finalizando mi espacio por el día de hoy. Gracias por sumarte, por los comentarios, por el cariño. Estoy de verdad muy contenta de haberte acompañado en este fin de semana. El lunes tenemos muchas cosas interesantes. Ya viene nuestro taller, el próximo taller entre amigas y amigos también. Ya viene el lunes, ya te doy detalles para que empieces a registrarte el lunes. Escúchame desde las 10 de la mañana para que sepas dónde, de qué se trata absolutamente toda la información, ¿sí? Pasa un fin de semana espléndido. Soy Sandy Ramírez, me escuchas desde Amor 103.3, solo música romántica. Y también estamos en digital desde la aplicación iHeartRadio, las 11:40, Timbiriche, corro vuelo, me acelero.

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1: Es mediodía. Tu mañana ya terminó. Estás por arrancar la segunda parte de tu día. Piensa solo en cosas buenas, en cosas bonitas. Piensa en tus seres queridos que te esperan en casa. Pero sobre todo piensa en esa situación que realmente quieres que te suceda. Y para lograrlo, vibra alto y repite estas palabras. Me amo, me amo, me amo, me valoro, me valoro, me valoro, me acepto tal y como soy. Como soy. Tengo la capacidad de eliminar cualquier condición negativa en mi vida. Mis errores solo son oportunidades de aprendizaje. Me libero de toda carga de culpa, vergüenza y duda. El universo me favorece con nuevas oportunidades. Elimino toda barrera que me impida ir hacia mi propósito. Agradezco la salud que tengo y cada una de las bendiciones que me ha dado este nuevo día. Y recuerda esto, solo tú puedes crear la mejor versión de ti mismo o de ti misma. En amor, solo música romántica. Que siga siendo un gran día.

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2: Las 12 del mediodía con un minutito en este sábado 15 de agosto. Mi amorosa, mi amoroso, gracias por sintonizar a través de tu radio en FM, en digital por iHeartRadio. Y por supuesto, también gracias a Sandy por acompañarnos siempre muy madrugador en sábado desde las 6 de la mañana con buena vibra. Ahora nos dejo el micrófono para que tengamos nuestros horóscopos de sábado. Amorosa, amoroso, vamos a platicar de riqueza. Y es que cuando generalmente hablamos de riqueza, pues probablemente siempre se nos viene a la cabeza el dinero, ¿no? Pero el universo casi nunca entiende la abundancia de esa manera. Hay quienes nacen para encontrar un gran amor, otros para descubrir su propósito, a construir una familia y así, muchos tipos de riqueza. ¿Quieres saber cuál es la tuya según tu signo del zodiaco? Mándamelo a través de Talkback o escríbeme en Facebook @StephAmorFM que yo te lo comparto al aire aquí en Amor 103. Punto 3.
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2: Y en digital por iHeartRadio. Mientras tanto, vámonos con buena música que llega Shakira. La canción es Suerte, sonando ya de fondo en tu radio en FM y por iHeartRadio. Soy Steph, ya regreso, no te vayas, súbele a tu radio.

¡Qué gran canción de La Oreja de Van Gogh! Una historia triste detrás de ella, pero qué bonito nos hace sentir esta historia, ¿no? Se llama Jueves y sonaba en este sábado de horóscopos a través de tu radio en Amor 103.3 de la música romántica y en digital por iHeartRadio. Oigan, mis amorosos, yo soy Stephanie Sánchez y hablábamos de que hay muchos tipos de riqueza y no todo el tipo de riqueza es para todos los signos. Hay quienes nacieron para tener una gran familia, otros para ser ricos económicamente, hay otros que nacieron ricos para encontrar el gran amor de sus vidas y así cada signo tiene una riqueza que el universo quiere ofrecerle. ¿Quieres saber cuál es la tuya? Mándame tu signo zodiacal a través de TalkBack en una nota de voz o escríbemelo en Facebook @StephAmorFM como lo hace Gio Cortés, que nos manda su notita de voz desde Guadalajara y nos pide del signo Acuario. A ver, Acuario, el universo quiere hacerte rico de autenticidad. No quiere que encajes, quiere que seas exactamente quien has venido a ser. Durante mucho tiempo vas a sentir que piensas diferente, que sueñas diferente o que ves el mundo de una forma que no todo el mundo lo entiende, pero ahí está precisamente tu mayor fortuna. Va a llegar ese día en el que tú vas a dejar de intentar gustar a todos y vas a empezar a atraer a las personas correctas simplemente siendo tú. No habrá riqueza más grande que esa libertad y lo vas a sentir y lo vas a abrazar. Así que busca esa riqueza, mi Acuario, que claro, lo económico en su punto llegará. Vámonos con música aquí en Amor 103.3, solo música romántica y por iHeartRadio. Soy Steph Sánchez, llegan Jessie y Joy con la canción Dueles.

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3: Las 12 del mediodía con 18 minutos, mi amorosa, mi amoroso. 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

Incapacitada, en voz de Diana Vanoni, sonando en tu radio en este 15 de agosto a través de Amor 103.3, solo música romántica, y en digital por iHeartRadio. Yo soy Stephanie Sánchez, mi amorosa, mi amoroso. ¿Tú quieres saber qué tipo de riqueza tiene para ti el universo según tu signo del zodiaco? Bueno, pues entonces mándame tu signo a través de TalkBack en una notita de voz, o bien puedes escribirme en Facebook, @StephAmorFM, en donde te dejé una publicación para que ahí me pongas tu signo y con gusto te lo comparto al aire, como lo haré en este momento con Suset García y Josué González, que nos piden del signo Piscis. A ver, Piscis, el universo quiere hacerte rico de esperanza, porque aunque muchas veces no lo parezca, nunca has dejado de creer que existe algo bonito esperándote al otro lado del miedo. Tu abundancia llegará cuando descubras que no hace falta salvar a todo el mundo para merecer ser feliz. Llegará cuando haya personas cerca de ti que te cuiden como tú cuidas, de sueños que por fin empezarán a cumplirse, y va a llegar con una paz que te hará desaparecer todo ese ruido que tantas veces llevas dentro en la mente. El universo no quiere que tengas una vida perfecta, no, mi Piscis. Quiere que tengas una vida que cuando la mires dentro de unos años te haga sonreír y pienses: todo este camino ha valido la pena, todo esto ha sido por algo y aquí está mi recompensa. De eso va la vida, mi amorosa, mi amoroso. Así que manos a la obra, tú simplemente deja que esa riqueza llegue a ti. Vámonos con más, llega Moenia en Amor 103.3, solo música romántica en tu radio y en digital por iHeartRadio. Soy Steph Sánchez, no puedo estar sin ti.

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nuestro Pedrito Fernández. Bueno, ya Pedroto Fernández. De otro planeta, sonando a las 12:43 a través de tu radio en Amor 103.3, solo música romántica en FM, en digital por iHeartRadio, en este sabadito de horóscopos, mi amorosa, mi amoroso. La verdadera riqueza amorosa, amoroso, siempre es distinta para cada persona, para cada signo del zodiaco, y por eso hoy te estoy diciendo cuál es el tipo de riqueza que el universo quiere darte según tu signo. ¿Quieres saber qué será? Mándame tu signo zodiacal a través de chatback en una notita de voz o escríbeme en Facebook @StephAmorFM como lo hace Sayuri Sánchez, que nos pide del signo Sagitario. Oye, Sagitario, el universo quiere hacerte rica, rico de posibilidades. Tú no naciste para vivir siempre la misma vida y tampoco para caminar siempre por el mismo sitio. Tu abundancia llegará a través de los viajes, de las oportunidades, de las personas que aparecerán para abrirte puertas y de todas esas experiencias que cambiarán tu forma de ver el mundo. Sí, habrá días en los que pensarás que todo está parado, pero el universo seguirá preparando caminos que todavía ni te imaginas, porque tu mayor riqueza será descubrir que siempre habrá un horizonte nuevo esperándote. ¡Qué bonito poder liberarte de las ataduras del mundo de la vida y viajar y conocer y entender nuevas puertas y nuevas oportunidades y situaciones! Y eso está increíble, mi Sagitario. Vámonos con música de Manuel, que ya suena de fondo con olor a hierba. Aquí en Amor 103.3, solo música romántica y en digital.

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4: Las 12 del mediodía con 52 minutos. Mi amorosa, mi amoroso, no te vayas que seguimos con los horóscopos. Además, te digo cómo ganar esta guitarra de Alejandro Sanz. Soy Steph.

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2: Mi amoroso, 1:02 p.m. Gracias por seguir sintonizando a través de tu radio en FM, en digital por iHeartRadio. Soy Steph en este sábado de horóscopos y oye, cuando tú piensas en riqueza, seguramente lo que se viene a tu mente es dinero. Pero, ¿y si te dijera que el universo casi nunca entiende la abundancia de esa manera? Hay quienes vienen a encontrar un gran amor que les cambie la vida, hay otros que descubren su propósito o construyen una muy bonita familia y esa es su riqueza. Cada signo tiene una riqueza diferente que viene a disfrutar en esta vida. ¿Quieres saber cuál es la tuya? Mándame tu signo a través de TalkBack y también te leo en Facebook @StephAmorFM para que yo te lo comparta al aire aquí en Amor 103.3.
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2: Y en digital por iHeartRadio. Arrancamos este espacio con Natalia Jiménez. La canción El

Escuchabas a Yuridia, Eres mi nada, sonando a través de tu radio en Amor 103.3, solo música romántica, y en digital por iHeartRadio. Yo soy Stephanie Sánchez, mi amorosa, mi amoroso. Oye, todos tenemos riquezas distintas que podemos disfrutar dependiendo de nuestras características, de nuestra forma de ver la vida, de nuestra forma de vivir también y de desarrollarnos en el día a día. Y eso tiene mucho que ver con nuestras características de nuestro horóscopo. Por eso, si tú quieres saber cuál es la riqueza que el universo tiene preparada para ti, mándame tu signo zodiacal a través de una nota de voz en Talkback, o bien escríbeme en Facebook @StephAmorFM, así como lo hace Laura Gutiérrez, que nos pide del signo Escorpio. Mis amorosos Escorpio, el universo quiere hacerlos rico de libertad emocional. Ricos de libertad emocional. Así como escuchaste, puede sonar raro, porque eres uno de los signos que más siente, pero precisamente por eso sabes lo que pesa vivir atrapada o atrapado en el pasado, en una decepción o en una herida que nunca terminó de cerrar. Tu mayor fortuna, Escorpio, llegará el día en el que dejes de cargar con todo eso. Cuando perdones, cuando sueltes, cuando dejes de sobrevivir y vuelvas a vivir. Ese será el momento en el que entenderás que la riqueza más grande no siempre consiste en ganar cosas, a veces consiste en dejar de cargar con ellas, y esa será tu mayor riqueza, Escorpio. Sé libre, disfruta de la vida, de eso se trata. No te quedes con nada, suelta esa mochila. Vámonos con música de Enrique Iglesias, Nunca te olvidaré, sonando ya de fondo en Amor 103.3, solo música romántica, y en digital por iHeartRadio. Soy Steph.

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2: La 1:21 p.m. Oye, quiero regalarte un pedacito de Alejandro Sanz. 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

Miguel, ¿cómo sabe quién soy? Sonando a través de tu radio en Amor 103.3, solo música romántica, y en digital por iHeartRadio. Soy Steph Sánchez, mi amorosa, mi amoroso. Oye, la verdadera riqueza siempre va a ser distinta para cada persona porque, a ver, de poco sirve tenerlo todo o tener mucho dinero si cada noche te acuestas sintiendo como que algo te falta, como que no está lleno ese huequito, y ese huequito es tu verdadera riqueza. ¿Quieres saber cuál es la tuya? ¿Cuál es el tipo de riqueza que el universo quiere darte según tu signo del zodiaco? Mándame tu signo zodiacal a través de TalkBack en una nota de voz o escríbeme en Facebook @StephAmorFM, así como lo hace Vianey, que nos pide del signo Tauro. Mis amorosos del signo Tauro, el universo sabe que ustedes no sueñan con una vida perfecta. Sueñan con una vida tranquila y por eso su riqueza llegará el día en el que puedan respirar sin miedo, que puedan mirar a su alrededor y sentir que no tienen que demostrarle nada a nadie. Eso les va a traer estabilidad, sí, pero también personas que los van a hacer sentir que ya están exactamente en donde tienen que estar. Su abundancia tendrá forma de hogar, de calma, de paz, y van a descubrir que eso vale muchísimo más que cualquier lujo o cualquier tipo de riqueza económica. Así que mis amorosos Tauro, a luchar por esa verdadera riqueza, para que miren a su alrededor y sientan que están completitos, llenitos, ¿ok? Vámonos con música, llegan las Hash, ¿qué hago yo? Aquí Amor 103.3, solo música romántica en su radio y en digital por iHeartRadio. Yo soy Stephanie Sánchez en este sábado 15 de agosto, 1:00 p.m. con 32 minutos. Entra.

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1: 1:39 PM. 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Ya 1:40 PM.

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2: Ventana. Aquí en Amor 103.3, solo música romántica y en digital por iHeartRadio. Soy Steph.

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1: 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Tu amabilidad es un ejemplo. 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Tu amabilidad hace que

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2: El reloj ya marca la 1 de la tarde con 57 minutos y seguimos avanzando con muy buena vibra en este sabadito 15 de agosto, mi amorosa, mi amoroso. Espero que estés disfrutando de la programación musical con la que acompañamos tus actividades y que participes conmigo en los horóscopos. Hoy te estoy diciendo cuál es el tipo de riqueza que el universo quiere darte según tu signo del zodiaco, así que mándamelo en una notita de voz o escríbeme en Facebook y con gusto te lo comparto al aire.

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2: Las 2 de la tarde con 3 minutos, seguimos avanzando con buena música y muy buena vibra a través de tu radio en FM, en digital por iHeartRadio en este sábado de horóscopos. Mi amorosa, mi amoroso, todos pensamos en riqueza y se viene a nuestra mente el dinero. Pero ¿y si yo te dijera que la riqueza siempre es distinta para cada persona porque de poco sirve tenerlo todo económicamente si cada noche tienes un huequito en el corazón, en el alma que dices, ay, es que algo me hace falta? Bueno, pues eso que te hace falta, esa riqueza que el universo quiere darle a tu corazón, yo te la puedo decir. ¿Quieres saber cuál es? Bueno, pues entonces mándame tu signo zodiacal a través de Talkback o escríbeme en Facebook, arroba StephAmorFM, y te la comparto aquí en Amor 103.3.
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2: Y en digital por iHeartRadio. Mientras tanto, vámonos con Sin Bandera, la canción Kilómetros. Soy Steph Sánchez, regreso a las 2:10 para continuar con los horóscopos.

0: Bye Bye Bailando de Flans, sonando a través de tu radio en Amor 103.3, solo música romántica y en digital por iHeart Radio. Soy Stephanie Sánchez, el reloj marca las 2 de la tarde con 11 minutos, justo acaba de cambiar el reloj. Y mi amorosa, mi amoroso, hoy tengo para ti los horóscopos. Te digo cuál es el tipo de riqueza que el universo quiere darte según tu signo del zodiaco. Ya decíamos que para cada signo del zodiaco hay una riqueza diferente, que tiene que ver mucho en cómo sentimos, cómo pensamos, cómo nos dirigimos día a día en nuestra vida. Y si tú quieres saber cuál es esa riqueza que el universo tiene para ti, mándame tu signo zodiacal, hazlo a través de una nota de voz en Talkback o escríbeme en Facebook @StephAmorFM, como lo hace Sergio Salazar, que nos pide del signo Virgo. Mis amorosos Virgo, el universo no quiere darles una vida perfecta. No, es que la perfección no existe. Quiere darles una vida en paz, porque saben mejor que nadie lo agotador que resulta intentar que todo salga siempre bien. Tu Virgo, tu verdadera abundancia llegará cuando aprendas que no hace falta controlarlo absolutamente todo para ser feliz. Habrá personas que te ayudarán a soltar peso, momentos que te enseñarán a respirar y también una tranquilidad que durante mucho tiempo pensaste que no estaba hecha para ti. Tu mayor riqueza será despertar cada mañana sin sentir que el mundo entero depende de tus hombros, así que relájate un poquito, Virgo, y vive más, disfruta más. Vámonos con Shakira, Que me quedes tú, sonando en Amor 103.3, solo música romántica en tu radio en FM, en digital por iHeart Radio. Soy Steph Sánchez, ¿te quieres ir al concierto de David Bisbal? Quédate y te digo cómo.
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Él es Siddhartha, sonando en Amor 103.3, solo música romántica a través de tu radio en FM y en digital por iHeartRadio. Soy Stephanie Sánchez, te acompaño en este sábado de horóscopos y te digo el tipo de riqueza que el universo quiere darte según tu signo del zodiaco. ¿Tú quieres saber qué será lo que el destino, el universo tienen para ti? ¿Cuál es esa riqueza que va a llenar ese huequito de todas las noches antes de dormir? Bueno, pues entonces mándame tu signo y te lo digo al aire, como lo haré en este momento con todos mis amorosos que han nacido bajo el signo de Cáncer, igual que Adriana Valle y Alejandro Ramírez desde Monterrey. Oigan, mis amorosos Cáncer, la riqueza que el universo guarda para ustedes tiene nombre: amor de verdad. Y no hablo solo de una pareja, hablo de sentirte querida, querido, sin tener que luchar constantemente por ello, de encontrar personas que te abracen incluso en tus peores días y que nunca te hagan sentir demasiado intensa o intenso por querer tanto. Tu alma no busca fama y tampoco poder, busca pertenecer. Y el universo hará todo lo posible para que un día encuentres ese lugar en donde puedas bajar la guardia sin miedo. Esa será tu mayor riqueza, Cáncer. ¿Qué te parece? ¿Te gusta? Bueno, pues ya me lo platicas. Mientras, vámonos con más música en esta tarde de sábado. En Amor 103.3, solo música romántica y en digital por iHeartRadio. Y a zona de fondo, Cómplices, la canción Es por Ti. 2:29 p.m, soy Stephanie Sánchez. Súbela a tu radio, me quedo contigo hasta las 6.

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Lo más reciente de María José se llama Respirar y sonaba a las 2 de la tarde con 46 minutos en este sabadito a través de tu radio en Amor 103.3, solo música romántica y en digital por iHeartRadio. Yo soy Stephanie Sánchez, mi amorosa, mi amoroso. ¿Qué tipo de riqueza querrá el universo para ti? ¿Te gustaría saber? Entonces mándame tu signo zodiacal a través de una nota de voz en el talkback o escríbeme en Facebook @StephAmorFM. Te dejé una publicación. Si no, puedes escribirme en privado como lo hizo Ernesto, que nos pide del signo Capricornio. A ver, Capricornio, mucha atención porque el universo quiere hacerte rica o rico de tiempo. Sí, de tiempo, porque llevas media vida persiguiendo objetivos, construyendo cosas y preocupándote por el mañana. Y un día vas a entender que el verdadero lujo no se trata de trabajar más, sino de poder elegir cómo quieres vivir cada minuto. La abundancia va a llegar a ti cuando puedas disfrutar de lo que has conseguido sin sentir culpa por descansar. Se vale, por Dios, eres humano, y cuando entiendas que el éxito no solo consiste en llegar lejos, sino también en tener tiempo para abrazar a quienes quieres, reírte sin mirar el reloj y vivir todo aquello por lo que llevas tanto tiempo luchando, entonces ahí vas a ser rica o rico de tiempo. Ahí está.

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2: Mis amorosos, seguimos juntitos, acompañándonos a través de la magia de la radio en tus actividades. Espero que estés disfrutando de la programación y estés teniendo un excelente sábado de horóscopos. Quédate conmigo que aún tengo más música para ti y, por supuesto, horóscopos. Amor.

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1: Ya son las 3 de la tarde con un minuto en este sábado 15 de agosto. ¡Excelente día! ¿Cómo estás? ¿Cómo la vas pasando? Te invito a que me sigas acompañando y si apenas estás sintonizando, bienvenida, bienvenido a este sábado de horóscopos en el que estamos platicando de la riqueza, pero una riqueza diferente a lo económico, una riqueza que cada signo pues percibe de manera diferente, mi amorosa, mi amoroso. ¿Alguna vez has sentido que el universo está tardando en darte lo que quieres, lo que necesitas? A lo mejor no, a lo mejor está preparando exactamente lo que tu alma requiere para sentirse rica o rico de verdad. Así que si tú quieres saber, mándame tu signo del zodiaco a través de Talkback, te leo en Facebook, arroba StephAmorFM y te digo el tipo de riqueza que el universo quiere darte según tu signo. Aquí en Amor 103.3.
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1: Y en digital por iHeartRadio. Mientras, Alex Ubago, soy usted. Steph Sánchez, ya no sé cómo me llamo.
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El príncipe de la canción con Aesa, sonando a través de tu radio a las 3 de la tarde con 10 minutos en Amor 103.3, solo música romántica. También desde tu aplicación bocina inteligente Alexa o computadora con iHeartRadio de manera digital. Oye, mi amorosa, mi amoroso, tenemos sábado de horóscopos y te digo el tipo de riqueza que el universo quiere darte según tu signo del zodiaco. Mientras tú estás comiendo, pues haciendo qué hacer, descansando, trabajando, manejando, caminando, lo que sea que estés haciendo, yo te digo cuál es ese tipo de riqueza. Solamente tienes que mandarme tu signo zodiacal, hazlo a través de una nota de voz en Talkback o escríbeme en Facebook @StephAmorFM como lo hace Ofe Balbuena, que me pide del signo Géminis. Amorosos Géminis, el universo quiere hacerlos ricos de historias, de conversaciones que les cambien la forma de pensar, de personas que les despierten la curiosidad y de lugares que los obliguen a mirar el mundo con otros ojos, porque sí, Géminis, tu riqueza nunca estará en quedarte quieta o quieto, está en aprender, descubrir, viajar, preguntar y seguir creciendo. El día que dejes de tener miedo a cambiar, empezarás a darte cuenta de lo inmensamente rica o rico que ya eres. No tengas miedo, mi amorosa, mi amoroso Géminis, a descubrir el mundo, a salir de la zona de confort, porque al final eso enriquece que es el alma y el corazón. Vámonos con música de Alejandra Guzmán, Hacer el amor con otro, en Amor 103.3, solo música romántica y iHeartRadio. Soy Steph Sánchez, oye, sube a tu radio, ya regreso.

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2: Hora.
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2: Las 3 de la tarde con 20 minutos, mi amorosa, mi amoroso. 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

Guantes puestos de la gusana ciega, música nueva sonando a través de tu radio en Amor 103.3, solo música romántica y en digital por iHeartRadio. Oigan, amorosos, yo soy Stephanie Sánchez y como se dieron cuenta, me encanta el jingle. Pero oigan, hoy en los horóscopos les estoy hablando de la verdadera riqueza, que siempre es distinta para cada persona, porque todos tenemos una forma distinta de ver el mundo, de actuar, de sentir, de pensar. Y por eso, si tú quieres saber cuál es la riqueza que el universo quiere darte, mándame tu signo zodiacal a través de TalkBack en una nota de voz o escríbeme en Facebook, @StephAmorFM, como lo hace Isabel, mi tocaya de signo, que me pide del signo Leo. Amorosos, Leo, el universo quiere hacernos ricos de algo que llevamos buscando toda la vida, aunque a veces no lo sepamos, y eso es el reconocimiento. Así como escuchaste, Leo, pero no ese reconocimiento que llega por los aplausos o por los me gusta, sino de ese reconocimiento que nace cuando las personas ven quién eres en verdad y valoran lo que has luchado por llegar hasta donde estás y todo lo que has hecho y te has esforzado. Va a llegar un momento en el que dejarás de demostrar constantemente lo que vales porque ya no lo necesitarás. La mayor riqueza que el universo tiene preparada para ti, Leo, será sentirte admirada o admirado por ser tú, no por quien aparentas o por quien te piden que aparentes ser. Así que ahí lo tienes, Leo. Ya sabes cuál es tu riqueza ahora. Simplemente trabaja en ello, ¿ok? Vámonos con música. Llega Desecados, más de lo que te imaginas, sonando ya de fondo a las 3:29 en Amor 103.3, solo música romántica y en digital por iHeartRadio. Yo soy Stephanie Sánchez, amorosos con ustedes hasta las 4 con los horóscopos.

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Escuchamos a Diana Vanoni con el tema 100 años, sonando a través de tu radio en Amor 103.3, solo música romántica, y en digital por iHeartRadio. Yo soy Stephanie Sánchez, oye, muchas gracias por acompañarme y dejarme acompañarte en este sabadito con muy buena música que espero estés disfrutando, y además con los horóscopos, porque hoy te he estado diciendo el tipo de riqueza que el universo quiere darte según tu signo del zodiaco. Y nos vamos a ir con el último signo zodiacal de esta tarde, que además nos solicita Vanessa a través de Talkback, y es el signo Libra. Mi amorosa, mi amoroso Libra, el universo quiere hacerte rica o rico de relaciones bonitas, de personas que te quieran sin condiciones, que celebren tus éxitos sin competir contigo y que se alegren de verte feliz de verdad. Esas personas bonitas. Es que tú has pasado demasiado tiempo intentando mantener el equilibrio entre todo el mundo, olvidándote muchas veces de ti, pero va a llegar un momento en el que vas a dejar de perseguir a quien no quiera quedarse, y ese día vas a descubrir que la verdadera abundancia consiste en estar rodeado de personas que te den la misma paz que tú siempre has intentado dar a los demás, así sin que tú lo pidas, y eso es increíblemente bonito, mi Libra. Así que muy atento a los mensajes del universo. Gracias, mis amorosas y amorosos, por participar en los horóscopos de este sabadito. Sigamos disfrutando de buena música. Yo soy Stephanie Sánchez, te acompaño hasta las 6 de la tarde aquí en Amor 103.3, solo música romántica, y en digital por iHeartRadio. Vámonos con Juanes, Nada Valgo Sin

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3: 6 minutitos antes de las 4 de la tarde y no te vayas porque después de disfrutar de Ricky Martin, yo regreso con una hora de música continua y sin comerciales con tus artistas favoritos. Así que pégate a tu radio y súbele.

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3: Mis amorosos, 4:00 p.m. en punto en este sabadito 15 de agosto y nosotros nos acompañamos con una hora de música continua y sin comerciales, la primera de dos que vas a disfrutar en este sábado, así que te invito a que no te despegues de tu radio porque en esta hora vas a escuchar a Amanda Miguel, algo de Don Candó, Ana Gabriel también con Vicky Carr, La Unión, Alejandro Sanz y muchos más de tus artistas amorosos favoritos, así que quédate conmigo y cuéntame dónde estás, desde dónde me escuchas, qué estás haciendo, cómo está el clima. ¿Qué planes tienes para este fin de semana? ¿Algún saludo, felicitación, algún mensaje que quieras mandar? Lo recibo a través de Talkback en nota de voz o bien te escucho en Facebook, te leo también, arroba StephAmorFM y compartimos tus mensajes aquí en Amor 103.3.
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3: Y en digital por iHeartRadio. Además te tengo la reflexión, no te vayas.

0: yo soy Alejandro Sanz. Que sigan disfrutando de amor.
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0: Las voces de Ana Gabriel y Vicky Carr sonando en la música continua de Amor 103.3, solo música romántica a través de tu radio en FM y en digital por iHeartRadio. Antes disfrutaste Lobo Hombre en París de la Unión, Alejandro Sanz en compañía de Edén Muñoz con Yo Era Poesía y Camila con Aléjate de mí. Espero que estés disfrutando de nuestra programación para acompañar tus actividades de sábado, mi amorosa, mi amoroso. Yo soy Steph, me quedo contigo hasta las 6 de la tarde disfrutando de buena música y además recibiendo tus mensajitos. Recuerda que puedes mandarme tus notas de voz a través de TalkBack, así como lo hace nuestro amoroso Ricardo. Vamos a escuchar qué nos comenta. Hola, hola Ricardo, cuéntanos.
1: Y buenas tardes, saludos. Buenas desde tardes. Atlixco.
0: Saludos hasta Atlixco.
1: Ricardo.
0: Saludos Ricardo, hasta Atlixco de las Flores. ¿Cómo está el clima por allá? Seguramente un poquito más calurosito y deli que aquí en Puebla, que ya veo que medio se anda nublando y ya anda queriendo llover, ¿verdad, mis amorosos? Oigan, recuerden que pueden reportarse también a través de Facebook, arroba StephAmorFM, como lo hace Suset, que nos comenta que nos está escuchando desde su trabajo con toda la actitud. Me encanta. Gracias, hermosa, por dejarnos acompañarte. Que te sea leve la jornada hasta tu salida para que ya te vayas a descansar, pero mientras que estés disfrutando de buena música. También abrazote y buena vibra hasta Canadá para Beto, que se reporta como todos los días aquí a través de Facebook y dice: disfrutando el día con mucho sol y clima rico. ¡Qué bonito! Bonito fin de semana también para ti. Vámonos con más música porque llega Laura Pausini a la música continua de Amor 103.3, solo música romántica y iHeartRadio. Soy Steph.

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Mi amorosa, mi amoroso, qué curioso, ¿no? Cómo la vida puede voltearte el mundo en cuestión de horas. Un día, crees tenerlo todo bajo control, ya el siguiente, algo cambia y ya nada es igual. Y ahí está la clave, la palabra cambio. A veces es una llamada, una conversación, una noticia o simplemente una decisión que no veías venir. Y sí, en ocasiones puede doler, puede descolocarte, pero también puede abrirte los ojos a cosas que antes no veías. Porque el cambio no siempre avisa, pero siempre enseña. Y lo importante no es evitarlo, sino aprender a mirarlo con otros ojos. A entender que incluso lo que duele tiene un propósito y que nada es permanente. Que todo, absolutamente todo, puede transformarse. Todo cambia, tú cambias. Un año, un mes, una semana, un día, bastan incluso segundos para que la vida te dé un giro. Y cuando eso pase, que no te falte la fe de creer que aunque al principio puede doler o puede descolocarte o puede sacarte de control, quizás ese cambio era justo lo que necesitabas para empezar de nuevo. Mi amorosa, mi amoroso, los cambios no son malos. Simplemente hay que abrir el corazón y la mente para aceptarlos. Piénsalo. Quédate conmigo aquí en Amor 103.3, solo música romántica en tu radio y en digital por iHeartRadio. Soy Esther. Ya regreso y platicamos de los cambios.

es Emanuel con la chica de humo sonando en la música continua de Amor 103.3, solo música romántica a través de tu radio y en digital por iHeartRadio. Soy Stephanie Sánchez, antes también escuchaste a Sentidos Opuestos y Don Canto. Oye, mi amorosa, mi amoroso, con nuestra reflexión de esta hora platicábamos un poquito sobre los cambios, y es que la vida no es estática, todo va cambiando, nosotros mismos cambiamos. Unas veces estos cambios son sutiles y entonces no los sentimos tan bruscos, tan complicados, no es tan fuerte este cambio y entonces es más fácil aceptarlos, pero de pronto la vida nos da cambios brusquísimos que son de un momento a otro y esos son los que a veces nos sacan un poquito de onda, pero hay que entender que si está sucediendo es por algo. Y que todos estos cambios, todos estos momentos que vamos viviendo a lo largo de la vida, siempre son para mejorar. A veces en el momento no los entendemos y a veces también los rechazamos y nos negamos a que sucedan, pero con un poquito de paciencia, con un poquito de abrir la mente, con un poquito de abrir el corazón, eso también nos va a permitir entender un poco más estos cambios. Así que hoy te invito a que no te cierres a los cambios que suceden en tu día a día, no te cierres a esos cambios en tu vida, en todos los aspectos. Abre tu corazón, abre tu mente y permite que esos cambios te transformen hasta ser la persona que estás destinada hacer. Oye, quédate conmigo que seguimos disfrutando de más música continua en esta tarde de sábado a través de tu radio en Amor 103.3, solo música romántica y en digital por iHeartRadio. Yo soy Stephanie Sánchez, él es Luis Miguel, la canción se llama Dame.

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2: Las 4 de la tarde con 57 minutos, mis amorosos, seguimos avanzando juntos a través de la magia de la radio en música continua y sin comerciales. Así que quédate, que ya regreso con más música de tus artistas favoritos.

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2: Las 5 de la tarde con 2 minutos, mis amorosos, y arrancamos con la segunda hora de música continua y sin comerciales, disfrutando de tus artistas amorosos favoritos, por ejemplo, Selena, Alex Syntek, Danny Ocean con lo nuevo que tiene, María José también, Eros Ramazzotti, John Sebastian y muchos más. Así que no te despegues de tu radio y mándame tus mensajitos. Te leo en Facebook, @StephAmorFM. También te escucho a través de Talkback por iHeartRadio. Mándame tu notita de voz y sigamos disfrutando de buena música a través de tu radio. Por supuesto, aquí en Amor 103.3.
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2: Y en digital por iHeartRadio. Vámonos con música de Franco De Vita, arrancando esta hora de música continua. Yo regreso con la reflexión de esta hora. Soy Steph. Sí.

Oye, mi amorosa, mi amoroso, tal vez una de las lecciones más bonitas que deja la vida es aprender a reconocer el lugar que ocupamos en el corazón de los demás. No para reclamar y tampoco para forzar, sino para comprender y aceptar con calma. Cada persona llega con un propósito, cada vínculo enseña algo y cada emoción deja una huella. Nada ni nadie es casualidad. Así que agradezcamos cada etapa vivida, cada persona que pasó, cada vínculo que marcó, cada emoción que nos transformó. Todo, absolutamente todo tuvo, tiene y tendrá sentido en su momento. Reconocer cuándo soltar también es una forma de amor propio. No necesitamos estar en todos los lugares, solo en aquellos donde somos recibidos con verdad, con respeto y con presencia. Ahí es donde el alma descansa y el corazón sigue en paz. Mi amorosa, mi amoroso, una de las lecciones más bonitas de la vida es dejar, es soltar y es recibir con amor lo que llega a la vida. Quédate con esto en mente y platicamos aquí en Amor 103.3, solo música romántica y en digital por iHeartRadio. Soy Steph Sánchez.

0: Las 5 de la tarde con 34 minutos. Mi amorosa, mi amoroso, yo soy Stephanie Sánchez. Gracias por acompañarme a través de tu radio y en digital por iHeartRadio en esta tarde de sábado lluviosa. Por favor, manejen con precaución, cuídense mucho y sigan disfrutando de la música que tenemos para ustedes a través de su radio y en digital por iHeartRadio. Oigan, amorosos, platicábamos en nuestra reflexión un poquito sobre ese lugar que ocupamos en la vida de los demás y también el entender que no siempre vamos a ocupar el lugar que a lo mejor quisiéramos, pero eso también nos permite darnos un valor a nosotros mismos. ¿Qué merecemos? ¿Qué no merecemos? ¿Qué lugar es ese en donde nos valoran, en donde nos quieren, en donde no nos quieren también? Y eso también es parte del amor propio, mis amorosos. Y eso también es bonito. También es bonito el saber qué lugar ocupas en la vida de los demás para saber qué sí mereces y qué no mereces. Muchísimas gracias por seguirme acompañando a través de tu radio. Quédate con esto en mente, piénsalo un poco y mándame tus mensajes. Cuéntame qué opinas al respecto. Hazlo como lo hace nuestra querida Lili, que nos comparte lo siguiente. Hola, mi Lili, cuéntanos.
1: Hola, Steph. Hola,
0: bonita tarde. Gracias.
1: Un día más, fin de semana, sabadito alegre.
0: ¡Qué rico!
1: Esperemos que todos disfruten y descansen de este fin de semana.
0: ¡Eso!
1: Aquí ya, pues ya escuchamos los horóscopos.
0: Muy
1: casi
0: bien.
1: De los últimos fue el mío, Libra.
0: ¡Eso!
1: Gracias, como siempre.
0: Gracias a
1: ti,
0: hermosa.
1: Muchos abrazos y bonito fin para todos.
0: Gracias, también para ti, bella, que tengas un bonito fin de semana y para todas mis amorosas y amorosos que están escuchando al otro lado de la radio. Vámonos con Reik en la música continua de Amor 103.3, solo música romántica y por iHeartRadio. Soy Steph Sánchez, oigan, regreso para despedirme en este sábado.

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La voz de León Larregui con Zoé, la canción se llama Love, sonando en la música continua y sin comerciales de Amor 103.3, solo música romántica a través de tu radio y en digital por iHeartRadio. Yo soy Stephanie Sánchez, mi amoroso, muchas gracias por haberme acompañado y haberme permitido acompañarte desde las 12 del mediodía hasta este punto de tu sábado lluvioso, muy lluvioso. Por favor, maneja con precaución si me vas escuchando en tu auto, en transporte público, ve con cuidado, abrígate bien y si puedes, mejor quédate en casita y sigue disfrutando de la música que tenemos para ti, porque recuerda que en punto de las 6 de la tarde llega Salvador con la hora del despecho para que cantes a todo pulmón esas canciones que, bueno, nos representan cuando tenemos el corazón roto, o tal vez no, pero que nos hacen sentir esas emociones locas del amor. Así que mi amorosa, mi amoroso, yo me despido, no sin antes desearte que tengas un resto de sábado increíble, un muy bonito domingo, excelente fin de semana, pórtate mal, cuídate bien, sé feliz, y si tienes alguna razón para llorar, entonces compártela con alguien que está a tu alrededor, que seguramente estará feliz de compartir contigo esa carga. Gracias por acompañarme, yo soy Stephanie Sánchez, nos escuchamos el lunes en punto de las 4 de la tarde para echar chismecito. Recuerda, Sandy está contigo a partir de las 10 de la mañana y Salva todas las tardes, noches a partir de las 8, así que bueno, ahí estamos contigo, te dejo con José José, desesperado, bye bye.

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2: Hola, muy buenas tardes. Bienvenidos a la hora del despecho a través de Amor 103.3, solo música romántica y vía digital en la aplicación iHeartRadio.